0: y pusimos en marcha Radio 5 Todo Noticias, que todavía sigue hoy con una vida espléndida, un proyecto desde luego de los más interesantes que ha hecho Radio Televisión Española y del que estoy pues muy orgulloso. Fue difícil, pero conseguimos hacer algo que no se suele hacer mucho, y es ensayar. Es decir, no salir al aire durante muchos días, hacer emisiones piloto, digamos, y eso pues facilitó mucho las cosas. Y después, además, era un momento muy difícil porque había que utilizar las cintas, todo aquello que es mucho más complicado que la radio digitalizada de ahora.
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0: Bueno, pues yo fui el técnico, o uno de los técnicos, que estábamos encargados de hacer el diario hablado catalán. No porque yo hable catalán, que no es el caso, sino porque Agustí Farré y Ricard Fernández Déu, dos grandes profesionales históricos de esta casa, estaban allí en Madrid y fueron encargados de, digamos, traducir o trasladar el diario hablado que se hacía en castellano, pues inmediatamente al catalán. Casi lo hacemos simultáneo. Recuerdo que corrían mucho de un estudio a otro, íbamos llevando las cintas, etcétera, etcétera, y aquello ya iba para Barcelona para los primeros meses o las primeras emisiones de Radio 4.
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0: Bueno, en EAJ Radio es un poco el dar salida a esa cantidad de testimonios sonoros que yo había acumulado casi sin darme cuenta desde hace muchos años, desde aquellos años 70, 80, grabando en cassette y transcribiendo muchos programas, muchas voces, muchos momentos radiofónicos, y bueno, los tenía plasmados en mi página web, pero la página web es algo más estático. Pensé que esto podría dar continuidad en una emisión. Ahora mismo es relativamente fácil emitir por internet, relativamente barato también, es un proyecto sin ánimo de lucro, por supuesto, y en el que pues voy incluyendo secciones de programas antiguos, de anuncios, muchos de ellos, por cierto, en este intercambio amistoso que hacemos de sonidos del archivo de la radio a Cataluña, de la Universidad Autónoma, que bien conoces, y bueno, pues todo esto ha ido dando paso a esa emisión continuada que se puede escuchar por internet y donde se pueden pues apreciar cómo ha sido el sonido de la radio, cómo ha sido la evolución. Hay muchos de los podcasts que yo tenía hechos, narrando momentos y narrando también pues cómo ha ido evolucionando la radio, etcétera, etcétera. Y esto se puede escuchar muy fácilmente por internet, por ejemplo en radio.es, que son estas webs donde aparecen todas las radios del mundo, en TuneIn, o simplemente buscando en Google EAJ Radio, pues la encontráis fácilmente y sería estupendo que lo siguierais mucha gente.
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2: Sí, buenas tardes.
0: Buenas tardes.
2: Creo que necesitamos muchísimo espacios de encuentro y que no son solo un medio para conseguir fines, que podemos tener objetivos concretos, pero creo que el espacio en sí ya es un fin en sí mismo. Porque en esta tendencia a mirar cada uno por sus propios intereses y en estos discursos tan tendentes al individualismo, encontrar bienes comunes y encontrar espacios comunes es un placer y es un bienestar en sí mismo.
1: Totalmente. Justo Patrice Meyerbeer, que es el gran, digamos, pope de los derechos culturales, con la Declaración de Friburgo del año 2007 y que participó también en esta edición de Culturópolis, dedicó buena parte de su intervención a hablar precisamente de la necesidad de generar esos espacios comunes donde la palabra incluso vaya anticipándose a la acción. Siempre hablamos de acción, ¿no? Y es muy importante la acción, evidentemente, pero tenemos que encontrar también esos momentos para fijar el rumbo, ¿no? Y qué mejor que una conversación entre diferentes personas de diferentes sensibilidades, de diferentes lugares, para poder fijar esa conversación, ¿no? Y eso es lo que hicimos precisamente en este Culturópolis con la participación de Leila Nashawati y de otras personas en una mesa que lo que hacía precisamente era romper las estructuras tradicionales de lo que son los debates culturales y decir, bueno, vamos a cambiar el reflejo, ¿no? A través del cual queremos mirar el mundo y vamos a fijarnos en cuál es la dimensión cultural que está inscrita en los diferentes espacios de conflicto, de transformación y de deseo también de la sociedad para un mundo mejor, ¿no? Y creo que fue una de las mesas más interesantes porque participó Jaime Palomera, del Instituto de Investigación Urbana de Barcelona, especialista en temas de vivienda, hablando precisamente de la relación entre cultura y vivienda, ¿no? Donde el individualismo juega un papel fundamental. Marcelo Oliveira, líder juvenil de la COP30. Tuvimos también a Carme Borrell, que hasta hace pocos días ha sido la directora de la Agencia de Salud Pública de Barcelona. Y tuvimos a Leila, ¿no? Precisamente para poder abordar una cosa tan fundamental que parece mentira que tengamos que recurrir a ello, ¿no? Que es reivindicar los derechos humanos como un espacio absolutamente imprescindible para construir sociedad y democracia, ¿no? Yo, con Leila, uno de los aspectos que me parecía como interesante también abordar es precisamente cómo podemos adoptar una concepción más ambiciosa del término de paz, ¿no? Porque parece que la paz en los medios de comunicación se presenta a sí misma como la ausencia de guerra, ¿no? Y no, la paz es mucho más que eso, ¿no? La paz es precisamente cómo construimos condiciones simbólicas y materiales que nos permiten tener una vida digna, ¿no? De esto también hablamos en el panel.
2: Sí, para mí ha sido interesantísimo ver la cultura, que tampoco siempre lo tenemos presente, en distintos ámbitos como algo que lo atraviesa todo, ¿no? Entonces, por mi parte, algo que reivindico mucho dentro de esa construcción de paz, y tú decías que las palabras y las acciones, y estoy totalmente de acuerdo porque las palabras también son hechos. Y cómo hablamos de los otros, y cómo pensamos a los otros, y cómo muchas veces pensamos en lo propio como muy complejo, como lleno de capas y matices. En cambio, cuando miramos al otro del sur, lo vemos de una forma mucho más homogénea, ¿no? Como si no hubiese todas esas cuestiones culturales que atraviesan también la vida de los demás. Y yo particularmente lo trabajo y me gusta verlo mucho desde el Mediterráneo. Ahora que se habla tanto de migrantes más cercanos culturalmente, ¿qué es esta cuestión, ¿no? O sea, ¿qué es un migrante que es culturalmente cercano a nosotros? ¿Y qué hay más cercano y más propio que ese marco mediterráneo del que realmente se fomenta tanta división cuando se pueden fomentar encuentros y hay tantísima cultura compartida?
0: Otro de los paneles, otra de las charlas donde participaba Leira, era precisamente cultura y conflictos. ¿Qué vamos a decir al respecto? Lo que estamos viviendo estos días, que parece aquello, el final de la película de Blade Runner, de yo he visto cosas que nunca creeríais, como por ejemplo ese retorno de la idea de la deshumanización del otro, es decir, de hacer el otro algo insignificante, ni siquiera persona, ¿no? Y como decías, lo estamos viendo, y a mí realmente me creo que es algo que nos pegó fuerte cuando lo dijiste, con nuestros vecinos del otro lado del Mediterráneo, con gente que si coges un avión te separan exactamente algo así como 40 o 50 minutos, ¿no?
2: Exactamente, sí, la deshumanización es uno de los mecanismos que siempre precede a los genocidios. Es decir, no todos los genocidios, no todas las deshumanizaciones terminan en genocidio, pero todos los genocidios empiezan con deshumanización. Entonces es una pieza clave para permitir que aceptemos lo que le sucede al otro, que lo veamos como menos, y sobre todo que lo veamos que lo mueven cuestiones religiosas, identitarias, y no que lo mueven valores universales, ¿no? Como nos mueve a nosotros. Entonces, una clave para tender esos puentes y que no nos deje de importar lo que le sucede a los otros es esa rehumanización a través de la cultura. Yo reivindico muchísimo el papel de la literatura, de la música, de una buena novela. Yo siento que entiendo contextos y países que nunca he visitado después de leer una buena novela, mucho más que después de leer muchos sesudos ensayos. Entonces reivindico mucho que muchas veces me preguntan, bueno, ¿qué podemos hacer? Porque a veces el dolor ante la tragedia y sobre todo el partir siempre de la tragedia también deshumaniza porque nos paraliza. Entonces, una buena conversación, escuchar a una persona que te está contando y escucharla con atención, escucharla sin lástima, escucharla con empatía, pero escuchar todo lo que tiene que contar, ya sea en persona, ya sea a través de una buena conversación, ya sea yendo a un concierto, ya sea leyendo una buena novela, es algo que tanto por los demás como por lo propio nos mantiene con ese foco en lo humano.
1: Sí, yo escuchando también esa conversación, ese panel, pensaba en cómo necesitamos precisamente de la palabra para hablar desde otra lógica, ¿no? Se habla mucho de los procesos de colonización y siempre se vincula con una idea muy territorial, ¿no? Histórica, ¿no? De procesos de colonización absolutamente injustos, aberrantes y que todavía estamos sufriendo. Pero hay otro tipo de colonización que es la de nuestros propios cuerpos, ¿no? De cómo estamos atravesados precisamente por unas conversaciones y unas palabras que han fijado nuestra forma de ver el mundo o que intentan fijarla y que lamentablemente pues tienen cierta concurrencia en los medios de comunicación, tienen cierta concurrencia en los procesos educativos y así nos va, ¿no? Y así nos va porque tendemos a pensar que la cultura es per se un espacio armónico, ¿no? Donde todo lo que acontece pues tiende al bien común y no. Precisamente el genocidio que está sucediendo ahora mismo en Gaza se está sosteniendo en un proyecto cultural, sin ninguna duda, ¿no? ¿Y cómo podemos también decolonizarnos a nosotros, ya sea territorialmente, pero también a las personas que venimos de metrópolis coloniales, ¿no? Precisamente de esas formas de pensar y ser ser ambiciosos en la necesidad de repensarnos a nosotros mismos, a nosotras mismas, con otros marcos.
2: Sí, yo creo que esta declaración de Barcelona es fundamental, precisamente porque estamos necesitados de marcos que nos saquen de esas dicotomías, ¿no? De ver al otro en clave de extremos. Y siempre cuando miramos al otro del sur, al otro árabe, al otro musulmán, siempre es en clave de extremos. Los musulmanes y los cristianos, los barbudos y los que no son barbudos, cuando hay muchísima complejidad y la misma complejidad que aplicamos a lo propio, debemos aplicarla a los otros. Y esto es algo que aprendimos mucho, al menos durante un momento, en 2011, cuando por primera vez, al menos que yo recordase, de repente el norte miró al sur con respeto. Miró al sur como fuente de aprendizaje, como fuente de desobediencia civil, de libertad, de justicia, de dignidad. Yo trabajo esto en la novela, cuando la revolución termine, he intentado mostrar un mosaico de personas sirias diversas que desafían todas las miradas reduccionistas de cómo se ve al otro, y vemos un crisol que es cuna de la civilización, que es cultura en mayúsculas, en el que tenemos a personas que todavía hablan en arameo, en un país como Siria, donde se encontró la primera notación musical, el alfabeto ugarítico. Es decir, es una fuente, es una mina cultural que normalmente desconocemos porque la miramos desde esa historia, ¿no?, de vecindad compleja y conflictiva que hemos heredado.
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1: Gracias.

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2: Buenas. Pues es un proyecto que tiene muchos años ya, desde 2011. Iniciamos un poco a la locura de lo digital porque veíamos que se estaba cosiendo algo, pero no sabíamos muy bien qué. Veníamos del mundo de la cultura libre y de la defensa de la tierra y del territorio. Entonces, cada vez se utilizaban más herramientas digitales y queríamos pues aprender, investigar y formar a otras personas sobre qué estaba pasando en lo digital y cómo construir alternativas o autonomía en lo digital. Entonces, ahí en Chiapas estamos. Y bueno, pues después de todos estos años hemos recorrido pues distintos momentos, como el 15M, como que ahí ya sí que vimos la importancia del activismo digital. Pero también ahora estamos atravesando momentos difíciles con las corporaciones gobernadas por el fascismo, ¿no?
0: Fíjate, Domingo, que cuando la revolución zapatista despertó al mundo, fue un ejemplo precisamente de los recursos que tenían que ver con la comunicación y unos primeros pasos, perdonar, dentro de todo lo que tenía que ver con las redes, ¿no? Y venían desde allí, ¿no? Desde aquel espacio recóndito que muchos desconocían.
2: Sí, está considerado el primer acto de activismo digital. El primer acto de activismo digital como incorporando las redes para la difusión de las luchas, ¿no? Sí, sí, el zapatismo ha sido ejemplo de muchas cosas y una más como esta del uso de lo digital para difundir con lo que se tiene a mano y con la solidaridad global.
0: Pues vamos a pasar del digitalismo a los bosques, no sé si llamarlo el ruralismo, tierra común. Natalia Balseiro, de Comunicación de Montes de Couse. ¿Lo he dicho bien esto? Comunicación.
3: Comunidad,
0: comunidad. Comunidad, ¿ves? Comunidad de Montes de Couse.
3: Eso es.
0: ¿Ya nos explicarás?
3: Pues la comunidad de Montes de Couse es una comunidad de montes que está en Gondomar, en la provincia de Pontevedra, en Galicia. Es una comunidad de montes que existe ya desde el año 84 y es, bueno, pues una singularidad jurídica que existe en el mundo, en donde las personas que habitan ese lugar y que tienen su fuego encendido durante todos los días del año pueden gestionar ese territorio común. Y esa comunidad de montes tenía un deseo de, bueno, pues de que las personas que viven cerca de ese territorio y también la gente joven entendiera el valor del trabajo que estaban haciendo, que es muy importante en relación a los derechos de la tierra y a los derechos de la naturaleza y también a la forma de vida, porque viven en comunidad y tienen, bueno, un proyecto muy completo y muy multifuncional, y querían preservarlo para el futuro. Entonces, a partir de ahí, se ponen en contacto con Concomitentes, que es un proyecto que vincula a comunidades y a artistas para plantear proyectos de arte que de alguna manera ayuden a esas comunidades, pues, a abordar un desafío. Y en este caso, ese desafío que ellos, después de año y medio de mediación y de trabajo con ellos, encontraron un desafío colectivo y común, ¿no? Que hablábamos ahora de lo común, que era, pues, conseguir ese respeto y esa visibilidad por parte de las comunidades más próximas y también de la gente joven.
0: Hablabas y decías que es un proyecto singular, único en el mundo, es decir, no sé si os habíais referenciado, difícil que os hubierais referenciado en alguien, no sé de dónde venía la inspiración para crear este proyecto y cómo es la gobernanza un poquito de todas esas gentes que viven en esa comunidad.
3: La singularidad está en la fórmula jurídica, precisamente porque es una fórmula jurídica singular de ese territorio, y es esta, que las personas no son propietarias de la tierra, sino que tienen el derecho a gestionarlo en la medida que viven en ese territorio, todos los días del año. Si tú te vas, ya no eres propietario de esa tierra, pasa a la siguiente persona que vaya a habitar esa casa o ese lugar. Es el modelo de gestión, es un modelo de gestión comunitaria y diferente al resto de la gestión del territorio que tenemos en el Estado, que en general o es privado o es público, o está gestionado por la administración.
0: Por eso aquello de lo del fuego encendido, ¿no? Que se ha dicho siempre en las aldeas, en las montañas, ¿no? Si se apaga el fuego significa que en esa casa ya no vive nadie, ya no hay vida, y por lo tanto nos vamos a Braga, nos vamos a Portugal, y ahí nos encontramos a la gente de Desechart, Hugo Cruz también presente en esa mesa. ¿Cuáles son esas ideas? No sé si también proyectos singulares que nos llegan desde Desechart.
4: Bien, yo voy a intentar el portuñol, vamos a ver cómo sale. Muchas gracias por este momento. Bien, en Desechart, que es un movimiento de artes y lugares comunes, buscamos exactamente algo orgánico y fluido en una construcción colectiva y no un festival o una mostra de arte o una bienal. Entonces, ¿qué buscamos? En un contexto, en este caso, un contexto más urbano, embora la periferia de Braga sea también bastante rural, pero buscamos pensar, generar, crear un programa cultural desde las ciudadanas y los ciudadanos de Braga. A ver, ¿cómo pasa esto? El nombre Desechart surge porque fomos encontrando, por un lado, una cierta apatía cuando preguntábamos ¿qué desechas? Como si tuviese instalado una desesperanza tal que ya no desechamos nada, o entonces desechar mucha cosa, una hiperestimulación del deseo, pero muchas veces desechos que vienen de fuera para adentro, que no están conectadas realmente con nuestros desechos más íntimos y más personales. Entonces, desde ahí se genera una asamblea de desechar que funciona en el mercado municipal, en una tienda, y por tanto intenta dialogar con la diversidad de personas que habitan la ciudad. Y desde ahí construimos este programa, a que llamamos una celebración de desear. Entonces, desde ahí buscamos qué temas son relevantes para nosotros, quién queremos invitar más para estar, qué creaciones vamos a generar y por qué, qué abordajes artísticas queremos. Entonces, es realmente intentar concretizar los derechos culturales, no apenas mirar cosas, asistir a cosas, consumir cosas, pero tener un rol de ciudadana y ciudadano que es creador, que puede y tiene el poder de producir cultura y arte. Entonces, desde ahí dibujamos este programa y a la misma vez también trabajamos en una academia, que es un nombre provocativo, una academia de desear, donde estamos trabajando con los profesionales de la área de la cultura, educación, de la área social, ambiental de la ciudad, para que de alguna forma se establezcan vínculos más próximos y un trabajo más en red y menos sectorial y segmentado, ¿no? Entonces, esta experiencia está documentada en una película, también tenemos la colección de cadernos de desear y en final de este mes, 31 de octubre, vamos a presentar un tercero caderno de desear y desde ahí vamos a proponer una consellería de desear al ayuntamiento para desde ahí seguir con la concretización de este trabajo.
0: Ser o no ser un mero espectador, un consumidor de cultura, es una de las ideas básicas que estos días han ido circulando por este Culturópolis, donde recordar se ha presentado esa declaración de Barcelona, que por cierto podéis encontrar en la web de Culturópolis.
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0: Ahí vamos a otro de los temas que seguro vais a estar comentando entre la gente de Tierra Común, Surciendo y de Sechart, Claudia Delso, moderadora de esa mesa, y lo recuerdo, ella llega desde Hidra, Instituto de Recerca Urbana de la ciudad de Barcelona, y que es intentar acabar ya con esa frontera que se ha utilizado durante tanto tiempo entre la cultura que se hace fuera de las grandes ciudades, fuera de las urbes, y la cultura que se hace en otros territorios, ¿no? Y entre la alta, la baja, la media y la de aquí, y la de allá, y la periférica y la de los márgenes, que parece que nos encanta estar todo el día poniendo paredes.
1: Totalmente, pero ahí detrás de todo eso también hay una lógica privatizadora, ¿no?, del hecho cultural. Y precisamente si pensamos la cultura como bien común, como bien esencial, se trata de reapropiarnos de esa cultura, ¿no?, y poner en valor esa gobernanza de las comunidades, ¿no?, que todos los proyectos que hemos invitado en la mesa pues precisamente han explicado y han compartido cómo lo hacen en sus territorios y cómo conciben también esa idea de lo común. A Hidra, al Hidra, al Instituto de Recerca Urbana de Barcelona, hacemos investigación y hacemos investigación para generar, bueno, pues transformaciones, ¿no? Y nos interesa mucho esta idea de recuperar el control social de los recursos esenciales, ¿no? Trabajamos mucho en el ámbito de la vivienda, de la alimentación, pero también de la cultura, ¿no? Si entendemos la cultura como un derecho y como un bien esencial, hemos de recuperar también la capacidad de gobernanza y recuperar el control sobre las infraestructuras culturales, precisamente para que la ciudad o el pueblo o el monte pertenezcan a la comunidad que los habita, ¿no? Y entonces no nos encontremos con la privatización del hecho cultural, con los macroeventos culturales que básicamente operan con una lógica monopolística cómo las grandes corporaciones tecnológicas, ¿no? Y el dinero va a unos pocos bolsillos, ¿no? Y la participación es una mera participación de espectador, como mencionaba Hugo, ¿no? Entonces, pensar la cultura como un común es radical y es pensar el hecho cultural en su radicalidad, ¿no? Y es darle la vuelta un poco a la tortilla y mirar la cultura no como un ámbito sectorial, y no como un ámbito sectorial vinculado a una cuestión del Producto Interior Bruto y el PIB y la economía creativa, sino es pensar la cultura como un hecho cotidiano. Y toda la cultura que se hace a No Barris o se hace a Couso tiene el mismo valor.
0: Y esa implicación de todos los vecinos y todas las vecinas de los diferentes territorios también tiene, como no podía ser de otra manera, una connotación política, porque es una manera de crear nuevos modelos de sociedad.
7: Sí. yo acredito en eso muchísimo, ¿no? Entonces, ¿qué puede traer este enfoque en la cultura, o mejor, una otra mirada en la cultura y la arte? Es exactamente una especie de espacio privilegiado para realmente testarnos alternativas, no apenas en la narrativa, pero en la práctica. Cuando estamos haciendo una obra de teatro, de danza, de música, haciendo una escultura con la comunidad, en una verdadera creación colectiva, confrontando estéticas, colaborando, pudiendo decidir cosas en conjunto, nosotros estamos a hacer un trabajo extremadamente diferente de todo lo que es el cotidiano de nuestra vida. Porque estamos de una forma creativa inventando otras formas, otras configuraciones para nos organizarnos colectivamente. Entonces, la política precisa muchísimo de esto. Entonces, yo miro la cultura y la arte como un espacio que es de experimentación a misma vez política, de encontrar otras formas colectivas de nos organizarnos. No me pregunten cuáles. Tenemos que buscar colectivamente. Y existen muchos ejemplos por el mundo que están invisibilizados intencionalmente, que nos muestran formas de gestionar el colectivo común de una forma totalmente diferente en las más diferentes áreas. Entonces, es a la misma vez un espacio donde experimentamos política, pero también donde experimentamos arte, donde experimentamos hacer arte de otra forma.
0: Me ha gustado eso que acaba de decir Hugo Cruz de Desechart desde Bragade. No me pregunten cuáles son esas maneras y cuáles esas ideas, pero Natalia, ahí estamos, ¿no? Dándole a la olla a ver qué ingredientes metemos, ¿no?
3: Imaginando, bueno, al hilo de lo que decía Claudia, ¿no? De recuperar el control de los recursos y de ejercer la política, ¿no? Desde lo comunitario, en este caso, Asunción Molinos Gordo, que es la artista que trabajó con nosotros en Terra Común, lo que propone al final como proyecto de arte es una fiesta ritual y un plan de autoprotección del monte. Es decir, al final estás generando un documento que no tiene una validez jurídica oficial, digamos, si la tiene dentro de la comunidad porque ya ha sido aprobado dentro de la asamblea, y es una herramienta que tienen los comuneros y comuneras y un compromiso para defender su territorio y una forma de vida que al final es su propia práctica cultural, ¿no? Y que tiene la misma legitimidad que cualquier otra práctica cultural que se da en cualquier lugar del territorio. Y por otro lado es la recuperación de la fiesta, ¿no? Que en Galicia, supongo que como en el resto del Estado, las fiestas ahora están monopolizadas por el estatismo. Tú llegas allí y lo que haces es consumir y mirar cómo otros bailan y cantan. Y, sin embargo, en todo el proceso de mediación siempre estuvo presente la fiesta. Si algo había en común de todas las personas que participaron y hablaron era la fiesta. Lo comentaba el compañero también de Chiapas. Lo celebratorio, ¿no?
1: El convivio,
3: ¿no? Esa bonita palabra. Entonces, a partir de ahí se diseña esta fiesta, que la diseñan ellos, a partir de los elementos que para ellos son esenciales en el monte. Acompañados de Asunción, van diseñando una fiesta ritual que dura todo el día y termina con un fuego encima del monte, que era un lugar donde hacía muchísimos años que no se encendía el fuego, porque antes funcionaba como un faro que era el que iluminaba los barcos que venían por la costa. Y pues seguramente 30 o 40 años después se volvió a encender ese fuego cuando ya entraba la noche, para finalizar esta fiesta ritual.
0: Hay quien dice, porque siempre interesa decir estas cosas, que aquello que ocurrió en Chiapas, ese fuego que se ha apagado, mira, sí.
8: De vez en cuando,
0: Domingo Lechón, de surciendo Chiapas, salen voces que van diciendo esas cosas por ahí. Pero nosotros sabemos que ese fuego sigue encendido y esa fiesta también, y todavía, pues siempre de tanto en tanto resuena en nuestra cabeza aquella canción de la cigarra maravillosa, ¿no? Que acompañaba aquellos momentazos. ¿En qué momento estáis ahora mismo?
2: Bueno, el movimiento zapatista está muy vivo. Sí que se metió hacia adentro para la autonomía, para aprender. Hay que tener en cuenta que ahora hay personas que están gobernándose que nacieron después del 94, que han aprendido muchísimo, pero es el convivio, el,

0: El poner el cuerpo, el participar, el estar presente es fundamental, ¿no? Y eso lo conecto con lo de la cultura digital que nos quieren homogeneizar. En todo el mundo se ven las mismas series, las mismas películas, las mismas músicas, y hay que darle la vuelta y contextualizar, situar. Entonces es un poco lo que trabajamos también ahí en el mundo digital en Chiapas, pero hacia el mundo, ¿no? De qué forma podemos participar en el mundo digital. Y por ejemplo eso, el movimiento zapatista fue un ejemplo y sigue siéndolo, de cómo ser autonomía, de cómo tomar las decisiones de sus vidas con todas las dificultades, con todas las contradicciones, pero es un aprender constante haciendo. En la práctica es muy hacker eso, es hacer, aprender haciendo y haciendo aprendiendo. Y en el mundo digital cada vez es menos posible. Y entonces desde Surciendo queremos que la gente tome el control digital de sus vidas, o sus vidas digitales, o como queremos decirlo.
1: Me voy a quedar con esa frase de Domingo: aprender haciendo y haciendo aprendiendo. Muchísimas gracias, Hugo Cruz, Domingo Lechón, Natalia Balseiro, Claudia Delso, Tierra Común, Surciendo, Desechart. Ingresar, lo he dicho antes, a la web de Culturópolis. No solamente tenéis la declaración de Barcelona, tenéis todos los proyectos, toda la gente que ha participado en las jornadas, y ahí en toda esa gente tenéis un link a los determinados colectivos, entidades, proyectos que se presentan. Seguro que encontráis referencias, seguro que encontráis ideas, y podemos ir haciendo y aprendiendo y creando puentes y conociéndonos, que es una de las grandes cosas. Muchísimas gracias, de verdad.
2: Gracias.
3: Gracias.
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5: 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Ho faré en castellà. Todas las personas, comunidades y pueblos tienen derecho a expresar, desarrollar libremente sus identidades culturales en condiciones de equidad y respeto. Este derecho abarca la diversidad étnico-racial, espiritual, de género, sexual, lingüística, ideológica, física, mental, nacional y social. Reconocer y valorar estas diversidades es esencial para construir una sociedad justa, democráticamente inclusiva, especialmente con aquellas personas y colectivos que han sido históricamente discriminadas y excluidas. Para lograrlo, es necesario garantizar la presencia activa de todas las identidades y expresiones culturales, promover el acceso equitativo a la creación y circulación cultural y diseñar políticas sensibles a la interseccionalidad. También implica proteger y transmitir lenguas propias, revertir desigualdades estructurales, construir memorias compartidas que abracen la diversidad y asegurar la plena participación de las personas con diversidad funcional. La diversidad cultural no solo es un derecho, sino un bien común que enriquece todo nuestro presente y abre caminos hacia un futuro basado en la justicia y la sostenibilidad. Gracias.
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0: Y sí que me he sentido de alguna forma como dentro de ese personaje cuidador, ¿no? Y luego también en todos estos encuentros que he hecho, sí que aparecían muchos pues familiares, amigos, parejas de alguien que está pasando por un TCA y claro, venían a estos encuentros en busca de respuestas, ¿no? Yo les veía que estaban súper perdidos y como que les faltaba herramientas. Entonces sí que vi necesario como también poner en valor a todas estas personas que acompañan a alguien que, bueno, en este caso, ¿no? Que están pasando por un TCA, porque también al revisar mi historia, yo no estaría aquí hoy si no fuera gracias a esas personas que me acompañaron. Entonces sí que vi también allí una necesidad, ¿no? De acompañar a estas personas que acompañan.
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0: Pues fue una experiencia muy potente, la verdad, porque yo desde que estuve ingresada no había vuelto a entrar en una unidad de psiquiatría, ¿no? Por suerte, la verdad.
1: Afortunadamente, ¿no?
0: Y bueno, sí, sí, sí. Y esta vez, pues, entré, pero para, bueno, para acompañar, aunque sea por un ratito, a estas personas que están pasando por algo así. Sí que emocionalmente fue una cosa muy grande para mí, pero a la vez fue muy bonito porque al ver a estas personas que están pasando por algo que yo he pasado, fue como verme a mí con 15 años, ¿no? Fue una sensación muy bonita como de, no sé, se me quedó hasta corto, ¿no? De querer decirles tantas cosas, pero también fue un momento muy bonito porque la dinámica realmente fue hablar sobre ilustración y sobre cómic, porque fue por San Jordi, ¿no? Entonces también como que alguien que ha pasado por lo mismo que están pasando ellos haya salido de allí y que se dedique a algo que le apasiona, ¿no? Como ver que hay más vida del TCA también me parece una cosa fundamental también para el tratamiento, ¿no?
2: Bueno, que
0: entonces fue muy muy bonito,
2: claro,
0: sí, sí,
2: que,
0: sí.
2: Que al fin y al cabo alguien encuentre las palabras o los dibujos en este caso para explicar lo que le pasaba. Yo supongo que aquí la palabra divulgación tiene un sentido mucho más importante, ¿no? 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
0: Pues yo creo que o sea, al final justo mi trabajo, ¿no? En el que veo cómo esta enfermedad va tan compleja desde otra perspectiva, ¿no? Que es pues con dibujitos, también ayuda mucho a verlo de otra manera, porque claro, sí que hay muchísimos estudios y muchos libros y muchísima información, pero creo que también es importante hacer algo que sea accesible para todo el mundo, ¿no? Y al final el cómic es un medio que lo puedes leer en una tarde, puedes entender así la parte general, ¿no? Y como justamente eso, el hacerlo accesible y que la gente lo entienda, que al menos entienda lo básico, luego obviamente hay muchísimas capas y es una cosa muy compleja y cada caso es distinto, pero sí que para mí lo importante era que sea accesible y que cualquiera lo pueda entender.
1: Que lo pueda entender, que esto es básico. 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
1: L'última vegada que fue vista a Yana fue el día 25.
2: Spanish police say her husband, Michael Hosseini, dragged her body down a flight of stairs at a hotel.
1: Yana llevaba una cicatriz compatible con una intervención quirúrgica por apéndice.
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1: Y se observa a Michelle Martín cómo adquiere algunos elementos, como tales como una pala, un hacha, un palote, un cúter.

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1: Sí, no, yo escuchando a Dagmar y a Patrick la canción que ha sonado antes, uno le queda clarísimo que el arte y la música no entiende de muros, ¿no? O sea, no hay muros que puedan contener la creatividad, la poesía, la capacidad de decir tu propia verdad, ¿no? Qué importante es decir tu verdad, aunque a veces no la quieran escuchar, ¿no? Y esa canción lo que emanaba claramente era una verdad que no siempre quiere ser escuchada, ¿no? Y entre esas cosas que decía esa canción, que a mí me ha impresionado y me ha gustado mucho, era una cosa que es muy evidente y que no se suele decir también, ¿no? Que es la capacidad de conocer también y de interactuar con culturas que vienen de orígenes distintos, ¿no? Decía, con todo lo argelino, con todo lo latino, sí. Decía la letra de la canción, ¿no?
2: Sí.
1: Qué importante también es, y esta es la pregunta que os quería hacer, compartir espacios con gente que viene de otros países o de otros idiomas, ¿no? Y de repente hacer algo juntos.
2: Sí, yo siempre pienso que todos somos iguales, ¿sabes? No porque tú eres latino o musulmán, somos diferentes, todos somos personas, en todos lados hay buenos y hay malos, eso, a mí soy persona así, desde siempre.
3: Dagmane, Patrick, cuando Gemma os dijo, oye, ¿queréis participar en el taller? Y vosotros dijisteis, sí, sí, sí, sí. Y os dijo, bueno, pues ahora tenéis que hacer una canción. ¿Qué cosas os pasaron por la cabeza? ¿Qué es lo que a vosotros os apetece explicar en vuestros temas?
4: Pues lo que uno vive, la verdad, ¿sabes? Lo que uno vive, lo que quiere, lo que está soñando, ¿sabes? Porque uno tiene sus sueños, lucha por los sueños, ¿sabes? Ha habido muchos obstáculos, pero uno se levanta, se cae y se vuelve a levantar, ¿sabes? Y entonces uno expresa sus sentimientos como hay días que uno expresa tonterías y otro día expresa amor, ¿sabes? Y pues yo transmito eso, o transmitimos eso.
3: ¿Y tú, Dagmane?
2: De libertad, de nosotros también somos, no somos malos de estar aquí, ¿sabes? Somos también personas, tenemos familia, también tenemos corazón, sentimos, no somos, solo estamos aquí, no sé, nosotros también somos eso.
1: Yo cuando entraba en el centro hace un rato, leía una inscripción que había, ¿no? Que en la entrada, que habla como de reeducación y reinserción, que es la función de este centro, ¿no? Gemma, en aquest sentit, la música, ¿no? Tu notes que té un impacte, una activitat d'aquest tipus en aquest procés, ¿no? 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
1: Dagmane, Patri, què supone ese momento de los talleres y esos deberes que pone Gemma de, vale, ahora estáis en el taller, pero luego a pensar canciones y a trabajarlas? ¿Qué supone ese tiempo, esas ventanas de no, tiempo dentro de los muros?
2: Es una cosa buena haciendo música, la verdad. Yo me siento bien cuando escribo, cuando canto. La verdad, es una cosa, te ayuda a sacar lo que tienes dentro. Como yo, por ejemplo, hay cosas, no, nunca le he dicho, pero le he escrito en mi canción. Lo tengo dentro, no puedo decirlo, pero lo he escrito en mi canción. Uh-huh. Eso me ayuda a estar tranquilo más.
3: Bueno, en verdad yo no lo veo como unos deberes, yo lo veo de una forma en plan de que me gusta por hacer, ¿sabes? En plan, yo todos los días yo pienso en ir a música, ¿sabes? De salir del módulo y ir a música, hacer lo que me gusta, ¿sabes? Porque me gusta la música, me gusta expresar lo que yo siento y como devuelvo y repito, pues aquí estamos, ¿sabes? Para eso.
1: Y ya os lo han dicho, eso que ha dicho Gemma, de cuando han escuchado, porque ya habrán escuchado vuestros temas aquí los colegas, ¿no? Y os han dicho, oye, qué jefes, qué temazos.
2: Sí.
1: ¿Sí o qué? ¿Qué opiniones han habido?
3: A ver, se nos da bien, ¿sabes? Se nos da bien, ¿sabes? Se nos da bien, pero tampoco somos un 50 Cent aquí, ¿sabes? Pero sí. La verdad que se nos puede dar.
4: Bueno, fuera, yo lo que he escuchado no me parece que esté tampoco yo, por debajo de lo que escucho fuera. No.
2: Yo, la verdad, mis paisanos, todos me dicen, cuando llego al módulo, estamos contigo, todo. Claro. Esto me da energía.
3: Hay mucho, ¿sabes?, apoyo, eso sí, la verdad que tenemos mucho apoyo y, pues, la verdad que apoyo de los míos, del 3 aquí.
1: Pues mira. Apoyo y energía son dos palabras súper importantísimas. Si solamente esas dos, vamos a quedarnos con solamente esas dos, ya es el gran premio de este concurso entre Mursics, iniciat aquí al Centre Penitenciari de Joves de Barcelona, des d'on estem realitzant el nostre programa. 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Dagmane, Patrick, moltíssimes gràcies. I queremos saber más de lo que vais haciendo. Quiero decir, o sea, a partir de aquí hay que ponerse a currar. Sí. ¿Sabes lo que te quiero decir? Porque mira, yo no sé si os lo han dicho, pero la profesión de músico es la más larga del mundo, porque empieza cuando naces y se acaba cuando te mueres. Sí. No se olvida nunca.
2: Hasta la muerte.
1: Exacto. Así que fíjate si tenéis curro por delante.
4: Y más allá, porque eso queda.
1: Exacto.
2: Gracias.
1: Muchísimas gracias a vosotros.
3: Pues muchas gracias.
1: Vamos a quedarnos con Shakiri y Oye Mama. Claro que sí, un aplauso. Venga.
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0: Hombre, claro, roce, pero el roce hace el cariño. Eso. También. Darwin, Kevin, ¿qué tal? Molt bona tarda.
2: Buenas tardes.
0: ¿Qué os llevó a vosotros a interesaros por participar en este taller y en este concurso?
2: La verdad que música, pues, en todos los módulos se vive así, con músicos. Hay mucha gente que ahora no puede estar aquí porque hay más actividades. Por ejemplo, tenemos en nuestro módulo JR, Lil Chris, La Sustancia, 593. Somos demasiados chavales, ¿sabes? Que estamos ahí día a día haciendo música entre nosotros, en verdad. Y pues, al fin y al cabo, como es nuestro día a día, pues nos gusta hacer música, nos gusta interesarnos en el resto de cosas y entre todos nos ayudamos a hacer más música.
0: Uh-huh. Acabas de dar un montón de nombres y un montón, y los que me quedan y un montón de proyectos. Fijaros, Darwin, Kevin, que nosotros hablamos mucho aquí en el programa de todo lo que es el trabajo colectivo y comunitario, ¿no? A la hora de hacer cultura y hacer sociedad, ¿no? Y vemos que esa misma manera de pensar y de hacer se repite aquí.
3: Claro. Porque es la manera también en la que buscamos nosotros conectar unos con otros, ¿sabes? Porque como no nos conocemos también, o puede que vengamos de sitios diferentes, pues todos tenemos el mismo amor a la música, al arte, pues nos ayudamos, somos un colectivo que vamos solo mirando en generar más música para la gente, para que ellos lo escuchen y sepan lo que nosotros sentimos, lo que nosotros queremos que ustedes conozcan.
4: Claro, esto os quería preguntar yo, ¿no? Es decir, cuando componéis, cuando escribís una canción, ¿a quién se la estáis escribiendo? ¿A vosotros? Bueno, ¿a vuestros compañeros? ¿A gente que tenéis fuera?
3: Depende de qué canción sea, porque yo he escrito canciones para que las escuchen mis amigos, para que las escuche mi familia, mis hijos. Depende de qué queramos decir, o en mi caso depende de a quién vaya dirigido. Es diferente.
2: Eso va también mucho por el estado de ánimo de que tienes el día, ¿sabes?
4: Claro.
2: A lo mejor un día estás más en sentimiento, otro día estás más en recordando vivencias pasadas. Mucha gente, por ejemplo, escribe de sus cosas del pasado, de lo que le ha pasado con la familia, le ha pasado con la novia, le ha pasado hoy en el patio, ¿sabes? Es al fin y al cabo un junte de sentimientos que te inspira a sacar lo que tú sientes por dentro y lo que te viene a la cabeza.
4: ¿Y pensáis que os conecta con el afuera? Realmente eso que decíamos antes con Gemma, ¿no? Que realmente es una ventana que os permite de alguna manera estar aquí, pero también estar allá.
3: Claro. Porque al fin y al cabo estamos aquí, estamos encerrados, pero la gente afuera nos puede escuchar de cualquier manera.
0: Y habéis hablado de explicamos lo que nos ha pasado y nos acordamos de, pero vosotros tenéis toda una vida por delante.
3: Claro.
0: Y evidentemente habrá un momento en que saldréis de estos muros hacia afuera. También hay canciones pensando en lo que os podéis encontrar. Y en esas canciones, ¿qué tipo de emociones hay? ¿Miedo, esperanza, un poco de todo? ¿Depende del día?
2: Depende del día, tú mismo lo has dicho. Miedo, esperanza, amor, cariño. Pero sobre todo, esperanza. Porque al fin y al cabo sí estamos presos, pero no estamos muertos. O sea, de aquí se sale, ¿sabes? Y al fin y al cabo lo que queremos dejar es un mensaje para nuestro futuro. El qué vamos a hacer y qué queremos hacer.
0: Pues vamos a escuchar otro tema. Por cierto, en ese mare magnum musical que parece ser ahí en este centro penitenciario de Xovas, que me dicen, das una patada y te sale un artista, ¿qué referencias musicales tenéis vosotros? ¿Quiénes están ahí, sabes? O sea, ¿quiénes son esos poetas líricos, esos músicos que resuenan en vuestras cabezas?
3: Bueno, más depende de cada persona. Por ejemplo, yo escucho mucho música de mi país, de Colombia. Yo siempre tengo presente a los raperos porque Bogotá, de donde yo vengo, es la ciudad, una de las ciudades más raperas del mundo. Entonces, yo normalmente escucho música de mi país.
0: ¿Recomiendarás a alguien?
3: Sescro Enlace, Arte Ilícito, La Etnia.
0: Ah, muy bien.
3: Disco de oro en Colombia.
0: Sí, señor. Sí.
2: Es como ha dicho mi compañero, depende también donde tú hayas crecido. Escucha lo de tus raíces. Yo, por ejemplo, yo me he juntado mucho con dominicanos y yo escucho mucha canción dominicana. De, por ejemplo, Lil Nine, Juan 62, Little Homie, muchos cantantes dominicanos. Y sobre todo, ¿qué es eso? Yo aquí dentro me junto con mucha gente dominicana, ¿sabes? Entonces, así.
0: Montáis tremendo combo. Vamos a seguir escuchando alguno de esos temas que están en ese disco. Él es Ángel Berenguer.

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1: 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Kevin, ¿estás preparado?
3: Yo siempre.
1: Pues,
2: esa es la respuesta.
1: Pues el micro es todo tuyo.
3: Y dice, y yo que pensaba que era la del proceso, mala mía porque me envicié con eso, pero ilusiones acaban traiciones, si va a ser cabrón mañana acabo preso, y no puedo pensar que tú estés con otro, si le veo pasar le deformo el rostro, soy un loco, sabes cómo soy, si me endiablo lo mato, qué puedo hacer son cosas de mi casco, de mi corazón que ya no brilla tanto, perdí la razón como tú tu encanto, y de tanto en tanto me sigue buscando, al fondo marcando y yo ni contesto, no te ni pa' putas ni pa' texto, estoy para Simón y le pones o ni eso.
1: Un aplauso pel Kevin. Kevin, moltíssimes gràcies.
3: Gràcies a vosotros. A vosotros.
1: Moltes gràcies. Darwin, ¿lo llevas? ¿Lo llevas?
4: Sí, sí.
1: ¿Lo llevas?
4: Claro. Dale ahí.
1: Al 3, vale. Venga, 1, 2, 3.
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4: Olé.
1: Molt bé. Darwin, moltíssimes gràcies. Tot sentiment ahí, Déu-n'hi-do, Déu-n'hi-do. És tu turno, Dagmane. ¿Lo llevas?
6: Sí.
1: ¿Sí? Pues vamos para allá.
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4: Ole.
1: Dagmane, mira, voy a hacer como esos jurados de los programas esos de televisión que siempre dicen algo después de... Tú sigue haciendo música, pero sobre todo escribe esas letras porque ahí tienes dos vías tremendamente interesantes. Creo que es el turno de Delgado, ¿va a ser ahora? O
7: Patrick.
1: Patrick, ¿te lanzas tú?
8: Sí.
1: ¿Sí? ¿Te doy entrada o vas tú? Tú vas solo. Venga, tira.
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1: Vaya, vaya, vaya, vaya. Delgado, ahí estamos. Ahí podríamos decir también aquello de lo del sazón, Patrick, que te he cambiado el nombre. Ahora sí, Delgado, tú vas a poner el broche final, en este programa casi casi, Como no hemos hablado antes contigo, ¿qué nos vas a cantar? ¿Qué cosas pasan por tu cabeza y quiere transmitir a través de la música? Con el micro, con el micro.
9: ¿Le puedo ayudar?
1: Sí, claro.
9: Claro.
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1: Ole.
2: Muy bien.
1: Muy bien, hablado.
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2: 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Shakiri dice que lo suyo no es hablar, que él ya ha ganado, que él ha guanyat, i que per tant, que hemos escuchado tu tema, Shakiri, el Oye Mama. Que lo sepas, ¿eh?
3: Bueno, la canción del Shakiri que ha ganado es una canción que le canta a su madre.
2: Ajá.
3: Y que habla también de todo el proceso que tuvo él desde pequeñito, que si no me equivoco con 5 años, ¿no? Tú viniste aquí bajo un camión y habla sobre ese viaje, separarse de su madre y de que él no vino para dañarla, sino como para hacerla feliz.
2: Anem a escoltar un altre dels temes que estan presents amb aquest recopilatori. Y después voy a saber una miqueta de vuestras esperanzas, de vuestros sueños de futuro.

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1: Pues algún día tendréis que regresar. Sí, es así. Algún día tendréis que regresar, Darwin, Kevin, Dagmar, Patrick. ¿Y qué esperáis encontrar? ¿Qué queréis hacer?
2: Hola.
1: Al micro, al micro.
3: Es una buena pregunta, la verdad.
4: La verdad.
1: Sí, es que es la pregunta.
4: Yo espero poder estar con mis hijos, que es lo más importante que tengo en esta vida. Y darle lo que ellos merecen, en verdad. No pienso tanto en mí como qué voy a hacer yo, sino qué voy a hacer para ellos, ¿sabes?
3: La mayoría también pensamos en, al principio, estar con nuestra familia, porque vamos, es mucho tiempo que estamos sin poder abrazarlos, tocarlos, verlos cara a cara, si no es tras un cristal o con un límite de tiempo, ¿sabes? Entonces la mayoría, yo creo que hablo por la mayoría, que es pasar tiempo con la familia lo primero.
1: ¿Dagmar?
5: Yo quiero estar con mi familia, como todos, y demostrar que puedo hacerlo bien.
1: ¿Qué das tú, Patrick?
6: Pues igual que mis compañeros, la verdad. Queremos estar con la familia, con nuestros seres queridos, porque ya es hora, ya, ¿sabes? Y pues estamos haciendo todo lo posible para poder estar con ellos.
1: 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Venga, Patrick,
6: va. No, yo quería dar las gracias, ¿sabes? Por agradecimiento, por esto, ¿sabes? Porque estas oportunidades no se ven siempre, ¿sabes? Y pues estoy agradecido porque no se ve siempre esto aquí, ¿sabes? Entonces, gracias por venir y estamos muy agradecidos todos, la verdad.
7: Gracias, Patrick.
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6: Adiós.

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1: Eso es un riesgo que realmente está, es decir, que muchas veces nos hemos acostumbrado que el niño que molesta o que es disruptivo en clase, pues le pone la etiqueta de TDA y se le medica, ¿no? Lo que te dice la estadística, lo que te dice las estadísticas que manejamos es que no tratamos todos los pacientes, o sea, no llegamos a diagnosticar todos los pacientes que deberíamos diagnosticar y no están en tratamiento todos los pacientes que deberíamos tratar, es decir, se nos queda alguno en el tintero. Puede ser cierto que en algunos casos haya pacientes que no se tengan que medicar y no sean realmente un diagnóstico porque se haya hecho mal y sea otro tipo de trastorno, pero no es lo más habitual. Es decir, cuando tú valoras las estadísticas, lo que nos dicen es que no estamos tratando ni siquiera todos los que debemos tratar. Y un tema importante, el tema de la medicación, que todos los padres temen cuando llegamos sí. Yo siempre les pregunto, ¿qué opinas de la medicación? Nunca hablo de la medicación en la primera visita, pero siempre, si tengo un poco de confianza, les pregunto qué opinan sobre la medicación. El año pasado se publicó un artículo sobre el riesgo de no hacer nada en TDAH. Y el riesgo de no hacer nada es que sí, no le mediques, no le hagas nada, ¿no? Ya se le pasará, ya madurará, ¿no? Como decía una compañera mía, solamente madura la fruta, el niño no madura. El problema de esto es que, pues si no se trata, hay más riesgo de adicciones, está demostrado que hay más riesgo de consumo de tóxicos, hay más riesgo de embarazos no deseados y enfermedades de transmisión sexual, más riesgo de accidentes. Cuando conducen, empiezan a conducir, pierden antes el carnet de conducir por puntos, porque no es, sobre todo por exceso de velocidad y por consumo de sustancias. Cuando son más mayores, tienen cambios de pareja no deseados, porque la pareja no le aguanta, cambios de trabajo también no deseados, con lo cual no estamos hablando de nada, de una cosa que sea una cosa banal. Estamos hablando de una...
0: No es només que a Nel li costi aprendre, no, diguem, i hagi d'invertir més hores a l'hora d'estudiar.
1: No. Para nada. Es decir, es una cosa mucho más compleja y donde hay un sufrimiento tanto en el paciente, en el niño o en el adolescente, como en la familia. Porque claro, es el típico que la profesora llama diciendo, es que su hijo molesta, es que su hijo no atiende. Hay madres que te dicen, yo es que no voy a buscarlo al colegio, me quedo en el coche porque tengo miedo de que el profesor me diga o que la madre me diga que mi hijo ha pegado, que mi hijo ha dicho no sé qué o que mi hijo se ha metido en un lío.
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1: 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Muchas veces, en algunos casos sí, lo que vemos es que los pacientes que son más disruptivos llegan antes porque molestan más, y el problema lo tenemos sobre todo con los inatentos, pueden ser chicos o chicas, pero esos llegan mucho más tarde porque no dan ningún tipo de problema. Y ahí llegan sobre todo por fracaso escolar, porque no van bien en el colegio, teniendo una buena capacidad cognitiva, siendo inteligentes. Y la otra alternativa también, llegan por cuadros más afectivos y de ansiedad, porque sufren en silencio, es decir, son niños que quieren hacer las cosas bien. O sea, yo no conozco a nadie que no quiera aprobar, siempre les digo a los padres, yo no conozco a ningún niño que venga y que quiera suspender, que venga a clase diciendo que quiere suspender, todos quieren sacar buenas notas, ¿no? La medicación muchas veces lo que hace es que ese niño se focalice, se centre, no lo va a cambiar de entero, es decir, no, muchas veces me dicen, lo va a cambiar su manera de ser, digo, ya nos gustaría tener una medicación que cambiase la manera de ser de las personas, porque lo estarían dando en el agua del grifo, si nos pondrían para cambiar a la gente.
0: Eso sería muy peligroso, mi loco, ¿no?
1: Seguro que sí, que sería peligroso. No cambia la manera de ser, el niño va a seguir siendo el mismo niño, lo que va a cambiar es cómo está atento, cómo está centrado en un trabajo o una tarea, ¿no? Y puede entrar hacia un desarrollo normal.
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1: En estos momentos el diagnóstico es por la clínica. ¿Y la clínica qué significa? Pues tienes que ver al niño, hablar con los padres, intentar recoger información del colegio. En algunos países hay una enfermera que va al colegio a observar al niño en el aula. Eso sería muy interesante porque ves cómo el niño se relaciona en su ambiente. Cuando tú lo sacas del ambiente, lo llevas a la consulta, que es un ambiente hostil, y el niño se puede comportar. Yo tengo niños que se agarran a la silla porque saben que no se pueden mover y se agarran a la silla para no moverse. Entonces, en el aula con sus amigos sí que puedes ver una observación mucho más natural y mucho más real, ¿no? Pero se hace con el diagnóstico, pues eso, entrevista con padres y niños, obteniendo información del colegio, preguntando por las notas, más que las notas en sí, es el comentario subjetivo de los profesores. Es decir, ¿qué es lo que el profesor habla de ese niño? Si se levanta, si molesta, si no atiende, si se despista, si necesita supervisión. Por ejemplo, los TDAHs mejoran mucho el rendimiento cuando hay una supervisión, solamente con que estés al lado. O sea, la mamá se sienta al lado del niño con TDAH, la mamá puede estar leyendo un libro, puede estar trabajando con el ordenador, pero solamente la presencia de alguien a tu lado hace que no entres en foco. Parece tonto, sí. pero es así. Entonces, cuando el niño lo pones con alguien al lado,

0: que le guía, ese niño mejora mucho más, solamente haciendo eso. Y luego hay también un abordaje también no farmacológico. Yo soy de los que recomiendo deporte. Deporte, menos pantallas y más deporte. Y el deporte tiene que ser un deporte que te guste. Nos hicimos un estudio hace no mucho en el hospital con el CAR de San Cugat y utilizamos artes marciales, karate y taekwondo.
1: ¿Ah?
0: Y encontramos una mejoría significativa al usar artes marciales, sobre todo estas dos, karate y taekwondo, en los síntomas de TDAH sin medicar a los niños, solamente haciendo artes marciales. Mejoran los síntomas. Entonces, yo todo lo que recomiendo a los pacientes, deporte. Si lo hacen, continuar con el deporte. Y si no lo hacen, que lo hagan. ¿Qué sucede? Que cuando estos niños tienen mal rendimiento escolar, ¿qué hace un padre cuando un niño tiene mal rendimiento escolar? Pues no vas a hacer deporte, porque tienes que estudiar mal, ¿no?
1: Perquè com que t'agrada, no, el càstig, i a més invertís més hores en l'escola.
0: Pues yo les siempre les insisto que eso es una mala decisión, que tienen que potenciar el deporte, porque puede mejorar, sabemos que mejora las conectividades cerebrales, las conexiones cerebrales, pero en el caso de los niños con TDAH o los adultos con TDAH, el hacer deporte de manera crónica y reiterada, mantenida en el tiempo, mejora su funcionamiento en el día a día.
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2: Hola, buenas tardes. ¿Cómo estás, Maricruz?
1: Encantada de saludarte porque nos permites hacer el tafaner, es decir, chafardear un poquito, meter la cabeza en lo que estáis trabajando precisamente las personas que unís las inquietudes científicas o los retos con los que se encuentra, por ejemplo, el doctor Alda en la consulta con ese manejo que hacéis de la tecnología. En el caso de vuestra empresa, tinc entès que esteu desenvolupant una proposta per millorar precisament aquest diagnòstic que dèiem que és tan complex del TDAH, que em sembla que es diu ADA-KIDS. 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
2: Sí, sí. Realmente lo que ha explicado el doctor Alda es que el diagnóstico se hace por síntomas. Cuando el traumatólogo tiene rayos X, el psiquiatra debería tener algo equivalente. Entonces, lo que hacemos nosotros es medir la conectividad cerebral, que quiere decir qué partes del cerebro están hablando entre ellas y cómo están hablando y qué se están diciendo. Eso es posible, medirlo. Lo que ha sido más complicado en los últimos años ha sido entender lo que mides, porque medir se ha medido desde hace ya varias décadas. La electroencefalografía existe desde hace varias décadas. Pero el valor añadido que aportamos nosotros es entender esas medidas y por tanto dar un diagnóstico mucho más certero que el actual respecto a si el niño es TDAH o no es TDAH.
1: Para entenderlo bien, lo que vosotros observáis son esa conectividad que se da entre diferentes, no sé si áreas del cerebro, sí, cómo se conectan, y a partir de ahí habéis establecido patrones característicos del TDAH.
2: Sí. A ver, realmente, más que patrones, nosotros, eso es más el doctor Alda, por ejemplo, el que habla de el fenotipo, ¿no? ¿Por qué ese niño se cree que es TDAH? Nosotros, más que eso, hablamos de esta red neuronal que se ha descubierto que nuestro cerebro conecta zonas muy distantes entre ellas y funcionamos con redes. Pues nosotros lo que decimos es esta red neuronal de atención no está funcionando bien en los TDAH. Hemos medido que no filtra estímulos irrelevantes o que no atiende al estímulo relevante. Eso es lo que podemos medir nosotros con nuestro modelo cognitivo y con la tarea cognitiva asociada, que tiene que ver con filtrar estímulos no relevantes y al revés, y hacer caso a los que sí lo son.
1: Si esto lo llevamos a la práctica de cada día, si lo lleváramos a la consulta del doctor Alda, ¿cuál es la prueba, digamos, que se llevaría a cabo? ¿Cómo podríais llegar a esta conclusión, a determinar si ese niño tiene o no tiene TDAH?
2: Sí, el doctor Alda, por ejemplo, ante un caso dudoso, podría prescribir nuestra prueba. Y nosotros someteríamos al niño a una tarea cognitiva le pondríamos un electroencefalógrafo, que en realidad es como un gorro, tiene forma de gorro de piscina, con 64 electrodos, y ahí mides la actividad cerebral y eres capaz de medir qué partes del cerebro están hablando entre ellas, con un proceso que se llama reconstrucción de fuentes. O sea, aunque mides a nivel de sensor, pero tú eres capaz de ver qué fuente, qué puntos del cerebro internamente son los que están hablando entre ellos. Entonces, nosotros emitiríamos un informe que le daría información al doctor Alda respecto a si el patrón de conectividad de ese niño corresponde al de TDAH, que previamente, en un ensayo clínico que hemos hecho, hemos identificado que hay un patrón que cumple el que tiene TDAH y el control tiene otro tipo de patrón de conectividad. Entonces, informamos al doctor Alda y le decimos, pues este niño sí que cumple el patrón de conectividad propio de TDAH.
1: Explicant-ho de manera molt de carrer, entenc que aquesta solució, diguem, que porta aquesta enginyeria de l'Álvaro Medrano, com a mínim us dona més tranquil·litat de saber que quan dones aquest diagnòstic és un diagnòstic basat en l'objectivitat.
0: Totalmente, claro. Ahora mismo es más subjetivo, es lo que vemos en la consulta, que es la parte más objetiva por parte del clínico, que depende también de tu experiencia, pero luego está una serie de cuestionarios y test que hacemos, pero que el padre puede infra o supra, es decir, puede infravalorar o puede sobrepuntuar en el test. Entonces, muchas veces ves a niños que yo no lo veo en la consulta, pues no me parece que nada, y en cambio los cuestionarios de los padres están por encima con puntuaciones muy elevadas, ¿no? Evidentemente sería una prueba, sería como una analítica de sangre para saber si tú tienes azúcar o no tienes azúcar, ¿no? Si tienes diabetes, si tienes...
1: No es una percepción de si menjo molts pastissos o menjo pocs pastissos.
0: O hago más deporte o hago menos deporte.
1: Ja. No, és interessant. Ara cal saber en quin moment està aquesta tecnologia, Álvaro. No sé si ja habéis realizado estudios clínicos en hospitales que hayan validado ya este método en pacientes reales o estáis todavía en ese proceso.
2: No, ya lo hemos validado en pacientes reales, en un ensayo clínico en el Hospital Puerta de Hierro, que ha dirigido el doctor Blasco, Hilario Blasco, que es compañero del doctor Alda. Y en ese ensayo ha habido 170 niños y hemos confirmado que el patrón de la conectividad de los niños de control es distinto, es más eficiente. Se suele hablar en trastornos cognitivos. Colaboramos con el profesor Fernando Maestú, que es catedrático de psicología clínica, y el profesor Maestú siempre dice que en un trastorno clínico lo que ocurre es que hay una pérdida de eficiencia, hay una compensación de rutas que no están funcionando bien y aparecen rutas compensatorias que puede hacer que el niño, por ejemplo, no sea impulsivo en ese momento o no sea, pero le está costando mucho más esfuerzo cognitivo que al niño que no tiene TDAH, y a la larga eso hace que se canse más y por tanto que pierda atención. Entonces, bueno, pues se suele hablar de circuitos compensatorios siempre, y es lo que hemos visto en este ensayo clínico que hemos terminado.
0: Es interesante porque muchos padres se quejan, ¿cómo va a ser mi hijo hiperactivo o inatento si está con el móvil o está con la pantalla o está viendo la tele y no se cantea, no se mueve? Pues es que es muy frecuente lo que el hiperfoco, es decir, entra en un hiperfoco que se abstraen de todo lo demás. Si algo te estimula mucho, si algo te gusta mucho, tú puedes entrar en una abstracción total y puedes ser capaces de concentrarse. Otro de los problemas también del TDAH es que procrastina, lo deja todo para el final. Siempre lo dejan para el final. Pero claro, hay un momento en el que cuando te sientes el agua al cuello, cuando estás ya realmente que no te da tiempo de nada, haces un sobreesfuerzo. Es como el sprint del ciclista antes de llegar a la meta, ¿no? Que haces un sobreesfuerzo, luego llegas muerto y llegas que no tienes ni fuerza y te tienen que agarrar casi para no caerte de la bici. Pero ellos son, cuando se ven tan con el agua al cuello, son capaces de hacer este sobreesfuerzo. Y entonces muchas veces los padres dicen, ¿no ves? Cuando él quiere, puede. No es un sobreesfuerzo sobrehumano para ese niño que le cuesta mucho prestar atención. Pero claro, cuando tú le dices, si no apruebas, no vas a tener vacaciones, no vas a tener no sé qué, te voy a quitar el móvil, pues evidentemente tú te pones un poco las pilas, pero eso nos pasaría a todos, ¿no? Es como si tienes al jefe que dice, o lo haces bien o mañana vas a la calle, ¿no? Pues evidentemente tú ya te pones ahí a tope, ¿no? Pues esto es muy típico también del TDAH.
1: Ara que has tret a la conversa precisament el tema de les pantalles, influeix d'alguna manera en aquests infants i adolescents que tenen TDAH? ¿Els perjudica? ¿Els afecta igual que afectaria qualsevol altre infant?
0: Yo creo, y también es una opinión de experto, creo que sí que realmente hay una relación directa entre el uso de pantallas y más síntomas de inatención. Se han hecho estudios en población general, no solamente en niños, en población general, donde vemos que cada vez nos cuesta más prestar atención a los adultos, nos despistamos con mucha más facilidad. Nuestro foco de atención, y eso lo saben a nivel de anuncios, porque los anuncios tienen que ser muy rápidos y te capten mucho la atención, pero si no te despistas, ¿no? Pues eso trasladado a los niños es mucho más todavía, ¿no? Entonces, yo creo que parte de esa inatención que tienen los niños, una gran parte es por el uso de pantallas de manera precoz y en etapas muy precoces de la vida.

0: Creo que sí que hay una influencia.
1: Álvaro, la del diagnóstico del TDAH es vuestra primera aplicación clínica, pero la idea es trabajar en esta combinación, digamos, de investigación e innovación en neurociencia y técnicas de inteligencia artificial para poder trasladarla al diagnóstico de otros trastornos o incluso de enfermedades mentales.
2: Sí, absolutamente. De hecho, nuestro modelo cognitivo no entiende de qué trastorno es el que está ayudando a diagnosticar. Y la primera vez que se utilizó un modelo del que nosotros somos hijos, que es uno, se llama el modelo de Koechlin, nosotros hemos resuelto deficiencias de ese modelo. Ese modelo se ha utilizado para diagnóstico de esquizofrenia. La componente episódica, que está incluida en nuestra tarea, está alterada en esquizofrenia. Y lo hemos aplicado a TDAH porque, hablando con el profesor Maestu, nos dijo que por la prevalencia, por el índice de aparición de la enfermedad y por el bajo porcentaje de diagnóstico exitoso, pues era recomendable empezar por TDAH, pero lo podemos aplicar a cualquier otro tipo de trastorno y descubrir el endofenotipo, el patrón de conectividad correspondiente, por ejemplo, a espectro autista o a dislexia.
1: Qué maravilla.
2: O a cualquier otro trastorno. Y de hecho es interesante eso porque, bueno, esto lo puede corroborar el doctor Alda, muchas veces hay comorbilidad, que quiere decir que conviven varios trastornos, y ahí sí que es muy difícil saber si tiene dos trastornos o solamente uno, porque los síntomas son muy parecidos. Con lo cual, lo que viene bien, más que nunca, es ver la conectividad cerebral y decir, pues tiene solamente este o tiene los dos.
1: Ahora la pregunta para acabar es saber cuán aquesta enginyeria, aquest model que esteu desenvolupant vosaltres a Bitfi Diagnosis, arribarà a la consulta del doctor Alda per poder atendre els seus petits pacients.
2: Es buena pregunta y estamos pendientes de temas regulatorios. Esto es algo que siempre tienes que pasar por ello. Es marcado CE en Europa y la FDA, la que admite medicamentos en Estados Unidos, pues también es la que tiene que admitir medical devices, se dice en inglés, aparatos médicos.
1: ¿Sí?
2: O sea que tenemos el tema regulatorio por delante y
1: puede ser muy largo.
2: Que en un par de años.
1: Ah, un par de años.
2: Un par de años.
0: Queda menys.
1: 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I Álvaro Medrano, ingeniero, fundador de Bitfi Diagnosis. Muchísimas gracias, mucha suerte, que llegue lo antes posible esta aprobación, digamos, de las diferentes entidades regulatorias.
2: A ti, Oligus, que es fundamental estos programas de divulgación y que nos hayáis invitado. Muchas gracias.
1: A vosotros.
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3: Muy buenas.
0: Bienvenida. Muy bien. Bienvenida
3: al
0: programa.
3: Gracias.
0: Oye, de entrada puede parecer difícil hablar de violencia de género con alumnos tan pequeñitos de primaria, de infantil, pero la realidad y la actualidad nos muestra que son temas y conversaciones quizás un poquito incómodas, pero que hay que mantener con ellos y con ellas para que desde pequeños entiendan que hay que tratar bien a los demás y que además uno mismo debe ponerse límites, ¿no? Para que le traten bien también a uno.
3: Así es, claro. Es muy importante hablar con los niños y las niñas de estos temas tan importantes, ¿no? Que también les afectan, ¿no? De alguna manera. Y aunque puede parecer complicado, yo pienso que nada de eso, ¿no? Que es muy fácil. Y sí se puede hablar de estos temas y realmente de cualquier tema con la infancia.
0: Tú has estado en más de 2.000 centros educativos de España, es decir, que has podido trabajar la experiencia a través de talleres, de charlas con muchísimos alumnos. ¿Cómo suelen recibir ellos estos contenidos? Cuando les hablas del buen trato, ¿saben a qué te refieres?
3: Totalmente, claro que sí. Los niños y las niñas saben perfectamente cómo les tratan y qué se siente, ¿no? Si te tratan bien y te tratan mal. A veces no saben si es correcto o no, pero saben perfectamente y entienden muy bien de lo que estamos hablando. Sí, sí es importante adecuar los contenidos y adecuar las palabras a su edad, ¿no? Para ello, o sea, yo en mi caso me ayudo de los cuentos, de las marionetas, de los colores, ¿no? De las metáforas, ¿no? Para llegar al mundo de los niños y las niñas es muy importante ponernos a su altura, ¿no? Hablarles a sus ojos utilizando sus palabras, ¿no? Es una de las mejores maneras para llegar a su mundo y para que ellos entren en el mundo nuestro, ¿no? Y para que entiendan la realidad en la que vivimos desde su punto de vista, ¿no? Creo que es importante no perder esa perspectiva, ¿no?
0: Claro, si uno habla de violencia de género, parece que es un concepto como muy grande, entre comillas, para hablarlo con niños tan pequeños. Pero claro, al final todo tiene sus raíces. Estamos viendo también, y es algo que nos preocupa, imagino que a ti también como pedagoga, comentarios de chavales, de adolescentes, cuando se dan cuenta de ese control que a veces tiene pues, el novio, la novia, ¿no? La pareja, sobre el móvil, sobre los mensajes, los comentarios sobre la forma de vestir, y que llama la atención a los que ya tenemos cierta edad, que esto que parecía que habíamos conseguido, ¿no? Trabajar mucho, ahora parece que damos un paso atrás, que están interiorizando que esto es normal, ¿no? Es decir, ese control que hacen sobre mí, incluso con esas edades tan jovencitas, de 16, 17 años, es porque en realidad me quiere y les parece
3: claro,
0: normal.
3: Se sigue reproduciendo y esos mitos del amor romántico, ¿no?
0: Sí.
3: Y esa idea, ¿no? De si me controles porque me quiere o tengo que hacer lo que me pide porque si no me deja. Entonces, creo que es muy importante, como bien has dicho al principio, ¿no? Que desde pequeños y pequeñas sepan identificar emociones, sentimientos, buenos tratos, malos tratos, y que sepan poner límites, ¿no? Entonces, mi idea era esa, ¿no? Si empezamos antes, ¿no? Esa fue mi gran pregunta, ¿no? ¿Y si empezamos antes? ¿Y si empezamos a tratar este tema en la infancia? Habremos avanzado muchísimos cursos, ¿no? Habremos ganado,
0: claro,
3: ¿no? Años, ¿no? Entonces, eso fue lo que me hizo que cuando yo escribí este cuento, tenía muy claro que tenía que llegar a la infancia. No solo para la infancia, porque realmente este cuento y este proyecto es para todas las edades, ¿no? Y se adapta muy bien al momento vital en el que se encuentre la persona que en cada momento lea el cuento, la historia o el proyecto, ¿no? Pero sí tiene que empezarse a trabajar desde la infancia, porque yo creo que la clave está ahí.
0: 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I ahí cuentas la història d'una muñeca que se llama Pepuca i d'un monstre para visibilizar qué quiere decir, ¿no? Que te traten bien o que te traten mal. Porque, claro, Pepuca se enamora de ese muestro que vive en otro pueblo y que de momento le parece simpatiquísimo, maravilloso, la trata muy bien.
3: Claro, así es. Realmente, el cuento de Pepuca y el monstruo cuenta pues, la historia que viven muchísimas mujeres, ¿no? Y también cuenta mi historia personal. O sea, yo hace muchos años me tocó vivir una experiencia de malos tratos y cuando la superé decidí contarla. Claro, yo me hice una pregunta, ¿qué hago, no?, con esta experiencia que me ha tocado vivir? Soy pedagoga, me encantan los cuentos y la literatura infantil y diseñar materiales educativos. Entonces no pude hacer otra cosa que contarla pues para aportar, ¿no? Y como te he contado antes, ¿no?, el cuento está lleno de metáforas, ¿no? Pepuca y el monstruo que se llevó su sonrisa, ¿qué pierde, no? ¿Qué pierde una mujer, qué pierde un niño, una niña cuando sufren malos tratos, no? Pierde la sonrisa, pierde su esencia, pierde su voz. Entonces, a través del cuento y de los talleres de intervención en el aula que realizamos, lo que pretendo realmente es que entiendan la historia, que empaticen con los personajes, que los niños y las niñas empatizan muy fácil, ¿no? Y muchísimo. Y después que la lleven a su realidad. Que a través de ese diálogo que establecemos identifiquen cómo se ha portado el monstruo, cómo se sentía Pepuca, qué pasa si alguien nos trata igual y qué podemos hacer. Entonces, en ese diálogo vamos debatiendo, vamos reflexionando y vamos construyendo, ¿no?, un aprendizaje y sobre todo una identificación de qué es buenos tratos y malos tratos. Es súper importante saber identificarlos para visibilizarlos y prevenir desde ahí.
0: Tú incluyes, de hecho, al final del cuento, además de una reflexión, ¿no?, varias reflexiones sobre escenas que hay en la historia, invitas también a los pequeños lectores, ¿no?, a compartir las conclusiones que ellos han extraído leyéndolo, ¿no? También compartes tú algunas de esas ideas principales, precisamente para dar herramientas, no solo para que tú puedas hacer ese trabajo directo en las aulas, sino que los docentes, ¿verdad?, los maestros de primaria infantil también puedan trabajar con el cuento ellos solos.
3: Así, esa era la clave. O sea, no solo es que se pueda leer el cuento, sino que se pueda trabajar con él, que se pueda reflexionar en las aulas, con las familias, en casa, en una biblioteca, que cualquier persona que tenga el libro pueda después reflexionar y trabajar con él. Esa era la idea. O sea, no solo contar un cuento, sino ofrecer un material didáctico para que se pueda trabajar con él.
0: Vamos a escuchar un trocito de este cuento que es titula La pepuca i el monstre que es va endur el seu somriure.
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0: 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Des de fuera, el monstre seguia siendo bueno, divertido, ayudaba a los demás. I és que cuesta a veces detectar estas personas que no están tratando bien a los demás e incluso que uno mismo se dé cuenta de que el trato que recibe no es el que merece.
3: Claro, claro. Es que realmente las personas que maltratan tienen una doble cara, ¿no? Entonces, quise reflejarlo también, ¿no? Pues porque la mayoría de las ocasiones los malos tratos se producen en privado y en público, pues quien maltrata pues sigue manteniendo una cara simpática, divertida, ¿no?
0: Claro.
3: La mejor persona y creo que hay que visibilizarlo, ¿no? Hay que visibilizar que estas cosas pasan y que puede parecer fantástico, maravilloso y después no lo es. Y los niños y las niñas tienen también que identificar esto.
0: Porque lo que le pasa luego a Pepuca, esta muñeca, es que acaba, como se titula el cuento, perdiendo esa sonrisa,
3: claro,
0: ¿no? Y encerrándose cada vez más en ella.
3: Claro, totalmente. O sea, Pepuca pierde su voz, pierde su esencia y
0: se cambia
3: y se convierte,
0: el pelo, se maquilla,
3: claro,
0: ¿verdad?
3: Exacto, decir, se convierte en una muñeca que realmente no es y va dejando de ser quien es, ¿no? Y una de las cosas que al final debatimos es esa importancia de querernos tal y como somos, ¿no? Y de no cara y que no cambiemos por nadie y porque nadie nos lo pida para que nos quieran, ¿no? Todo lo contrario. Si alguien te quiere por cómo eres. No te obliga a cambiar. Y si alguien te obliga a cambiar o que hagas cosas que a ti no te gustan, es una señal de alerta.
0: Afortunadamente, Pepuca acaba encontrando amigos, que son esas mascotas,
3: exacto,
0: de colores que la acompañan,
3: sí,
0: que tiene a su alrededor, y que deciden ayudarla a volver a encontrar esa sonrisa.
3: Uh-huh. Qué importantes son esas mascotas, ¿no?
0: Sí.
3: Y yo a los niños y a las niñas y a cualquier persona siempre se lo digo, ¿no? Tenemos que tener ese apoyo, ¿no? Y contar con ese apoyo de esas mascotas, de esas personas, de ese entorno, de esa familia, de esas asociaciones, ¿no? Que están para ayudar a las mujeres, a las personas que sufren, ¿no? Y es muy importante.
0: Pero para eso también, Estela, hay que estar preparado para contar la propia historia. Y en el caso,
3: claro,
0: hoy que hablamos de educación en los niños más pequeñitos, hay que facilitarles ese espacio donde puedan contar sus,
3: claro,
0: intimidades a ese,
3: exacto,
0: adulto de referencia.
3: Claro,
0: ¿no?
3: O sea, has dicho algo fundamental. Es fundamental crear espacios de seguridad y crear oportunidades para que los niños y las niñas nos cuenten. A lo mejor le ha ocurrido algo y no te lo sabe cómo contar. Pues quizás a través de un cuentacuento, a través de una asamblea o de... Es fundamental crear esos espacios para dar la oportunidad de que nos cuenten si algo les ha ocurrido.
0: Pepuca se ha convertido también, iba a decir, en una muñeca de carne y huesos. Es decir, ha salido del cuento,
3: sí, sí,
0: y
3: sí,
0: es una muñeca real que te acompaña a ti también en esos talleres, junto a estas mascotas de colores que también compartes. He podido ver algunas de las fotos de esos talleres que tú has impartido e impartes en diferentes centros escolares y cómo trabajas con ella. Pero es que además me tienes que contar cómo ha llegado a ser también un corto, ¿no?, de animación en plastilina.
3: Sí, sí, sí, sí. Bueno, Pepuca ya tiene vida propia. Y pues mira, esa, lo de... Bueno, la muñeca que me acompaña, Pepuca es una muñeca de trapo, ¿no?
0: Sí.
3: Que me acompaña a los talleres y la utilizo muchísimo porque llega mucho a los niños y a las niñas, ¿no? Y si vieras lo de... lo de abrazos y achuchones,
0: sí,
3: que se lleva, eso es maravilloso. Y lo del cortometraje, pues mira, tuve la oportunidad de conocer a Isabel Villalonga y José Lagares. Ellos son directores de cine, expertos en animación en plastilina, y ellos iban a realizar un cortometraje sobre violencia de género y yo iba a participar en él, y justo a la semana siguiente yo presentaba el cuento. Entonces, claro, no podía hablar de mí y no contarle lo del cuento. Entonces, les hablé del cuento y les gustó tantísimo que me dijeron que por qué no lo llevamos al cine. Entonces, nos embarcamos en ese proyecto tan maravilloso y al final lo conseguimos. Llevamos a Pepuca un cortometraje de animación en plastilina. Y es Pepuca en movimiento, ¿no? Pepuca,
0: sí,
3: con vida propia, sí, sí, como tú has dicho.
0: Que además también he podido ver una parte de las imágenes que se han hecho,
3: uh-huh,
0: y también, porque claro, luego vamos a escucharla, Pepuca también tiene una canción, es decir, no,
3: sí,
0: para de crecer,
3: claro,
0: y de transformarse, y en el vídeo que hay de la canción se pueden ver muchas de los dibujos que han hecho estos alumnos de infantil,
3: exacto,
0: y de primaria trabajando en tus talleres,
3: uh-huh,
0: cómo ven a Pepuca, cómo ven al monstruo y cómo imaginan, ¿no?, todo eso que tiene que ver con el buen y el maltrato.
3: Así es. La canción de Pepuca Es una canción maravillosa. Yo recuerdo que cuando ya tenía el cuento, yo decía, Pepuca tiene que tener una canción, ¿no?, que acompañe al cuento y que acompañe su mensaje. Entonces, cuando surgió la oportunidad de hacer el cortometraje, dije, Pepuca tiene que tener una canción. Entonces, pues nada, al final pudo ser, y ahora pues se ha convertido en un himno contra los malos tratos, que los niños y las niñas la hacen suya, que se escucha en los colegios, en los patios, se utiliza en torno al 8 de marzo, al Día de la Paz, al 25 de noviembre, como canción contra la violencia. Y realmente es que el título de la canción es Que nadie te quite la sonrisa, ¿no? Y realmente es el mensaje de Pepuca, ¿no? Yo llevo 8 años viajando con Pepuca y mi idea es seguir viajando cuanto más mejor, compartiendo ese mensaje, ¿no? Que nadie nos quite la sonrisa, que hay que decir basta a tiempo, que hay que visibilizar quién te trata bien y quién no, para parar a tiempo, ¿no? Pero bueno, Pepuca también tiene otro mensaje que es muy positiva. Pepuca recupera la sonrisa, ¿no? Y ese mensaje, sí, que yo también quiero aprovechar y utilizar esta oportunidad que tú me das, es que sí es posible recuperar la sonrisa, ¿no? Seguramente habrá muchísimas mujeres que han vivido situaciones de malos tratos o la están viviendo. Y yo quiero contar también que sí se puede seguir, sí se puede avanzar, ¿no? Igual que Pepuca, igual que yo.
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3: Así es. Mira, este año, el inicio de año, y dije, este año yo quiero que Pepuca sea mucho más inclusiva de lo que es, y me puse en contacto con la Fundación de la ONCE y con el Servicio Bibliográfico de la ONCE, que es donde adaptan, ¿no?, los libros, los cuentos, ¿no?, al sistema Braille, y les propuse esta idea y la aceptaron de una forma muy maravillosa, y ellos se están encargando de la adaptación del cuento de Pepuca al Braille. Y también quería pues que pudiera llegar, ¿no?, a todas esas personas que utilizan los pictogramas como vehículo de comunicación, ¿no? Y yo personalmente me estoy encargando de hacer esa adaptación a pictogramas. Porque Pepuca tiene que llegar igual a muchísimas más lenguas, más idiomas, más países, más lugares y a muchísima más gente. Pero por una sencilla razón, porque tiene un mensaje muy necesario, muy potente y que realmente ayuda.
0: Entonces, yo te agradezco que hayas compartido este ratito de radio con nosotros, que nos hayas acercado tu proyecto y que además especialmente tú hayas podido recuperar esta sonrisa. Estela Moreno, muchas gracias.
3: Muchísimas gracias.

0: La verdad es que cambia la noche cuando por esta puerta entra una amiga, y es el caso de la Mari de Chambao, que la tenemos sentada aquí y es todo un lujo compartir con ella un rato de radio. Mari, bienvenida, buenas noches.
1: Muchísimas gracias.
0: ¿Cómo estás?
1: Pues súper contenta de estar aquí contigo.
0: Y por ti no pasan los años, ¿eh?
1: Por mí pasan los años, los días y las horas.
0: Bueno, acabas de publicar Chambao 25 aniversario, nuevo disco, y además es toda una fiesta, ¿no?, para celebrar 25 años de música y además con 25 grandes colaboraciones.
1: Pues sí, estamos en las bodas de plata de Chambao y tenía muchas ganas de hacer un disco en agradecimiento a todas las personas que han impulsado la música de Chambao. A todas las personas, desde hace 25 años o la que se haya le haya gustado una canción, una melodía ahora hace dos días o ahora mismo en esta entrevista.
0: ¿Ha cambiado la música de Chambao en 25 años?
1: La música de Chambao, bueno, yo creo que ha sido como cada canción yendo.

0: principio, que es seguir manteniendo la personalidad de cada canción de aquella época, pero haciéndole una mirada de ahora. Y me decía, vale, ¿qué elementos quieres? Y hemos buscado un poco los, digamos, como los entresijos del flamenco chill, pero venidos a lo que hoy día entenderíamos para cada canción ese flamenco chill, ese apellido, ¿no? Y realmente, bueno, quien puso el apellido de flamenco chill fue Henry Takenberg, que fue el primer productor de las canciones de Chambao. Claro, el holandés colombiano, mi voz le sonaba flamenca, pero en verdad mi garganta es andaluza. Mi garganta, soy muy admiradora de y aficionada al flamenco. Me gusta muchísimo, muchísimo, y me nutro mucho de él y aprendo mucho sobre sus letras, sus melodías, el compás. Pero no soy una, más que una mera aficionada, yo no hago flamenco. Pero claro, a Henry le sonaba flamenco. Y de ahí, cuando la Sony le preguntó que qué estilo musical hacíamos, él soltó flamenco chill, porque de la parte de él sí que vino la fusión de la electrónica más tranquilita, de ambiente, de sonido, buscar atmósferas y toda esta New Age que se le llamaba en el año 2000. Y que un poquito después, 2001, 2002, era el chill out, ¿no? Esa electrónica tranquilita, como se le puede llamar más familiarmente. Y para este disco busqué referencias, busqué tanto de canciones propias de Chambao como de otros artistas. Casualmente a mí me gusta muchísimo Enya, siempre me ha gustado mucho Enya. Y encuentro mucha inspiración en ella y en muchas músicas sin cantante, muchas músicas de, o sea, discos instrumentales de música clásica, andalusí, yo qué sé, sinfónica, y buscando referencias le decía, mira, para esta canción podemos hacer esto, para esta canción. Y fue, digamos, el momento más complejo para arrancar el disco, más entretenido. Luego ya, canción por canción, fue como ir haciéndole el vestido adecuado.
1: Y fíjate que lo que has conseguido no es nada fácil. 25 canciones, 25 colaboraciones, y además de las más diversas, pasando por Estopa, Alejandro Sanz, Camilo, Serrat, Poveda. Es decir, nos damos cuenta de cómo es Mari de Chambao. Una persona que tiene amigos en todos lados y que has llamado a uno, a otro, y siempre han querido estar contigo y sobre todo conmemorar estos 25 años, ¿no? Que no es fácil, ¿no? No es fácil llamar y que te digan que sí todos.
0: A ver, lo que no ha sido fácil de un principio ha sido la idea de cómo, si me dicen que sí, si te dicen que no es que no, pero si me dicen que sí, cómo ajustamos calendario, cómo hacemos la logística, además porque yo quería estar en la grabación y quería grabarlo en vídeo para tener un recuerdo de este making of, de cómo se ha hecho el disco, de cómo nos volvemos a ver y nos preguntamos cómo estamos en la vida, cómo te va. Y eso ha sido realmente lo complejo del intríngulis del tema colaborativo. También teniendo en cuenta que el número 25 es por las canciones, pero realmente son 24 canciones las que tienen colaboraciones. Dejé una sola, que es para ti, el single del disco.
1: La primera canción, la que abre.
0: Sí, realmente es el single de este disco, que es una canción dedicada a dar las gracias al público. Por eso también el título y por eso la letra, que dice todo lo que dice. Y para las 24 canciones restantes, buscar, realmente no son 24, por ejemplo, Estopa son dos, SFDK son dos, en Los Muchachos de Mi Barrio está Javi Medina con el G5, bueno, así uno y otro, en La Cresta de la Hora está Rosalén con KCO, que realmente no son 25, son 37, creo.
1: Todavía me lo pones.
0: Sí, feo. Es como el redoble.
1: Hombre, yo no te voy a preguntar si hay alguien que has llamado y te ha dicho que no. Eso no te lo voy a preguntar.
0: Sí, me lo puedes preguntar y ¿sí? Te digo que sí, que ha pasado. Ha pasado, ¿sí? Por calendarios y por saturación de trabajo también. No era el momento. En el caso de algún. Han sido pocos, pero han sido. Dani Martín, Antonio Orozco, Lía Cali, Luz Casal. Realmente, bueno, pues cuando venga el 30 aniversario me desquitaré. No, pero a ver, lo digo con mucho cariño, no como ni siquiera era

0: era cantado, ¿no? Que la gran lista que hice, algunos no pudiese ser.
1: Es normal.
0: Está claro. Lucas Sal me dijo, niña, ya haremos algo tú y yo. Tú no te preocupes, pero ahora mismo no me cabe más, ¿sabes? No me entra. O sea, había mucha, tiene una barbaridad de trabajo y de compromiso.
1: Que, por cierto, el disco de Luz Casal, que estuvo en este programa hace pocos días, es espectacular.
0: Todavía
1: ¿eh?
0: No lo he escuchado.
1: Escúchalo.
0: Fíjate, todavía
1: escúchatelo
0: no lo he escuchado.
1: Escúchatelo porque te va a encantar.
0: Seguro,
1: te va a encantar.
0: Como todo lo que hace. Yo a Luz la sigo desde que tengo uso de razón y luego encima la vida me ha regalado el poder estar más cerquita de ella. Incluso este año voy a su festival, el Festival de la Luz ahí arriba. Así que, pues encantada de escuchar nuevo disco de Luz, porque siempre he sido
1: siempre. Y Luz, además, sí. Todo lo que hace también es maravilloso. Quiero escuchar un tema, se llama Déjame Vivir, está en este álbum, y ahora me hablas de él.

0: Háblame de Déjame Vivir.
1: Pues mira, dentro de este disco 25 aniversario hay también homenajes que he querido hacer. Creo que el Déjame Vivir de Jarabe de Palo, de Pau Donés, ha formado parte de la historia de Chambao y no podía quedarse fuera, aunque no fuese una canción compositor, que yo sea la compositora, ¿no? Que no es un tema de Chambao, es un tema de Pau y de Jarabe. Pero también, por otro lado, me apetecía que a mi amigo se le siga recordando. Creo que de las personas que se hablan se les recuerdan. Y creo que la música de Pau Donés y la figura de Pau Donés en este mundo, en este plano, es muy necesaria que se le siga recordando. Así que hablé con su familia, en el caso más cercano que tengo con Marc, y le propuse la idea de que Déjame Vivir y de que Pau Donés y Jarabe de Palo estuviesen en este disco que han formado parte de la historia de Chambao de estos, sí, 25 años. Y me dijo, wow, qué bonito que te acuerdes de él y que quieras hacer una mirada nueva, ¿no? Porque hizo una versión al Déjame Vivir y quieras compartirlo también con una gran artista como es Estrella Morente. Así que me dieron las pistas de su voz, los coros. Estuve hablando con Miki también, gran amigo y productor de Pau, y ha sido precioso el poder regrabar esta canción con Pau en los oídos, como si estuviera en el mismo estudio contigo y haciéndote las guasas que él hacía y diciéndote cosas de tu canto y de, ¿sabes?, como él siempre hacía. Y me apetecía un montón que estuviese. Y ya te digo, dentro del 25 aniversario hay distintos homenajes. También está homenaje a la carrera de Serrat. Mm. Joan Manuel ha sido muy escuchado en mi casa, en distintas generaciones. Muy respetado, muy admirado. Y otra de los tesoros y gran suerte de esta profesión, de este bendito oficio, es que haya podido proponerle que hoy puede ser un gran día estuviese en este disco, que ya lo versioné hace unos años, pero que en esta ocasión estuviese él cantándola. Así que un regalazo ir a su estudio, ver cómo graba, así en corta distancia, ver la guasa que tiene, porque maneja el humor como nadie. Y me ha flipado, me ha encantado estar con Serrat.

0: Estoy seguro que esta profesión te ha dado momentos que nunca vas a olvidar en tu vida, ¿no?
1: Pues no, la verdad
0: no
1: que
0: te
1: no.
0: Ha dado momentos que...
1: No, que no voy a volver a olvidar, que no, no voy a olvidar en la vida.
0: Que no vas a olvidar en la vida, exacto.
1: Por supuesto que no. Hay momentos muy especiales, sí, hay momentos muy especiales. De los últimos me quedó ver con la baba caía, como...

0: cómo graba, cómo se desenvuelve en el estudio Joan Manuel Serrat. De verdad que es un, ha sido un privilegio, un gustazo, un regalazo, tanto para los oídos como para mi corazón. Y desde el primer momento hasta ahora, hay varios momentos. O sea, desde los inicios de Chambao, de no saber hacia dónde estaba yendo mi vida, porque yo venía de hacer otros trabajos, no sabía que la música se podía profesionalizar en mi vida, y momentos muy concretos. Al principio me acuerdo que mi madre, yo la subí al escenario a cantar, y luego ya hubo un momento que me dijo: nena, no me subas más, que lo paso fatal. Y dije: ah, pues no, esto se trata de pasarlo. Yo creía que estaba bien. Me dijo: sí, hasta un tiempo, pero ya no. Y la subía mucho a cantar al escenario. Yo, la persona que más he escuchado cantar ha sido mi madre. En mi casa siempre ha sido, la música siempre ha estado natural, y cantar siempre ha sido algo muy natural, no nada profesional, no, como que ni siquiera abarcaba nuestras cabezas que fuese una profesión, ¿no? Y bueno, ver crecer a Chambao a la misma vez que se colaba en mi casa con mi familia ha sido también un tanto curioso, porque a esta profesión se aprende andando, bueno, como todo en la vida,
1: como,
0: ¿no?
1: Como todo.
0: Pero sí que se aprende andando, porque hay muchas maneras de abarcarla y de llevarla, ¿no?
1: Claro, tu casa era música, evidentemente no entenderías la vida hoy día, ¿no? Sin una canción, sin música.
0: No, pero no desde que soy profesional, digamos, en Chambao.
1: No, por eso te lo decía.
0: Sino desde siempre, casa, sí, ¿no? Desde mi casa, sí.
1: Siempre. Y la vida es música. En cualquier situación que estemos, ahora estamos hablando y quieras que no, nuestra voz está haciendo, ¿no? Está
0: su propia melodía.
1: Su propia melodía, está modulando, ¿no? Eso, sí. Eso es música.
0: Y una más vida nos libre música, que siga siendo así.
1: Y más nos libre que
0: porque
1: siga.
0: Porque es lo que realmente nos salva y nos ayuda en el día a día. Cualquier cosa que te pase, que se te pueda torcer el día o que venga ya tiempo, que esté acoplado en tu corazón, que no te dejes respirar a tu pecho, la música ayuda un montón a conectar contigo, a procesarte ese cariño, ese amor, ese abrazo, ese cobijo que te ofrece la música.
1: Me interesa saber cómo es la llamada a Ricky Martin para decirle: quiero que grabes conmigo el tema Duende del Sur.
0: Pues fue precioso, porque por un lado me pongo nerviosa, porque es como, claro, yo hablo con él, digo, breva. O sea, no es algo que sea muy... Pero sí que hace el año pasado, no, el otro, vino a Marbella y me invitó a cantar con él en el Starlight. Y bueno, pues desde entonces no hablábamos. Y le ofrecí Tu Recuerdo. Le dije: ¿quieres estar en el disco 25 aniversario? Que a mí me encantaría que tú no faltara, porque formas parte de la historia de Chambao. Y me gustaría que estuviera. No sé si te parece cómodo para ti hacer Tu Recuerdo. O si en un momento dado quieres hacer otra. Y me dijo: hombre, si a ti no te descuadra mucho, yo prefiero hacer una canción de Chambao, tiene más sentido que hacer Tu Recuerdo, hacer una canción de Chambao. No se te olvide que yo soy seguidor de la música de Chambao y de tus letras. Y dije: verdad que se me olvida, porque así conocí a Ricky Martin, diciéndome con sus discos, su CD, diciéndome esta canción, de Endorfina en la Mente. Y dije: ay, es verdad que... Total, le propuse Duende del Sur, que en principio se la di a Pablo Alborán. Que cuando Pablo me dijo: Mari, yo quiero romper en la canción y esta no es. Y mira que Pablo siempre ha hecho suya. Siempre me refiero a veces que no hemos juntado y hemos acabado cantando Duende del Sur, porque es que es como si fuese de él, de verdad que le viene súper bien. Y parece que la ha hecho él. Pero fíjate que en el disco no me dijo que no terminaba de romper, que él quería hacer algo donde él llevarse ahí a un lugar rompedor, ¿no? Y finalmente a él le dije: desconocido es la tuya, habla de amor, creo que lo puedes empezar a piano, hacer otro tipo de desconocido. Y esta se me quedó sola, porque yo todavía no había hablado con Ricky. Y cuando hablé con él y le dije Tu Recuerdo y me dijo: me gustaría una canción de Chambao, hizo ding, y le dije Duende del Sur, y me dijo: esa, es que esa es la que quiero. Y dije: bueno, aparte de que yo esté eligiendo a los cantantes, en qué canción, el disco está eligiendo solo a su cantante. Me pasó también con Malú, cuando le quedó suelta por una colaboración que no fue, y ella entró diciéndome, sí, sí, yo quiero estar, perdona que no te haya respondido antes, y me encantaría que fuese Papeles Mojados porque tiene mucha historia en mi día a día. Tú y yo tenemos una carrera paralela de 25 años y fíjate cómo se va colocando las canciones. Uh-huh. Así que Ricky Martin pues me dijo cosas muy bonitas, súper bonitas. Alejandro también, el otro día leyendo un WhatsApp que nos escribimos hace poco, digo, él no será consciente que mientras hace un WhatsApp para él, un WhatsApp, está escribiendo una canción. Este hombre no para, ¿sabes? Como, qué brutal lo de él. Y no sé, creo que el colofón que me queda es darle un abrazo, porque él lo tuvo que grabar en Miami. No se pudo agendar aquí en España, obviamente. Ha dado muchas vueltas, pero no se pudo. Y desde Miami la grabó.

0: Hablabas de Alejandro Sanz. Alejandro Sanz también es uno de los seguidores de Chambao.
1: Bueno, no sé si seguidor, pero sí que la música de Chambao le gusta. Me la ha dejado, me la ha constatado.
0: Sí. Y también fue llamarle y sí.
1: Él fue el primero.
0: ¿El primero que llamaste?
1: El primero, bueno, llamé a varios y el que primero me respondió, porque quien no te coge el teléfono deja un WhatsApp, ¿no? Un audio. Y el primero que me respondió fue él diciéndome además que quería la canción Ahí estás tú. Y le dije, por supuesto, jefe, lo que usted me diga.
0: ¿Y te dijo el por qué? ¿Por qué quería esa?
1: Me dijo que, yo digo, había pensado en una balada, no sé, a lo mejor Camino Interior. Y me dijo, no, a mí Ahí estás tú me parece una canción muy difícil y quiero salir, quiero ir ahí, quiero ponérmelo un poco difícil. Quiero ver que, pues como prácticamente también me dijo Pablo, buscar donde él rompiese con la canción y no le fuese, digamos, tan fácil, ¿no? Entre comillas, ¿no? Que saliese de algo que le resultaba más fácil.
2: De

0: Y al final, con estas 25 canciones que has buscado, ¿hay un hilo conductor entre todas ellas? Creo, ¿sí?
1: Sí, el hilo conductor es el agradecimiento. Realmente, de hecho, también por eso no he hecho un disco nuevo para celebrar el 25 aniversario. Para mí, rescatar canciones de emblemáticas, más conocidas y tal, de Chambao, de estos discos, sé que es un regalo para...

0: El público que viene a los conciertos, y aunque yo me insista y me empeñe en hacerle la última canción que acabo de componer y que he sacado no sé qué día, ellos quieren que le siga cantando y tocando Papeles Mojados, Desconocido, Mejor Me Quedo Aquí, Despierta, Ahí Estás Tú, Donde del Sur. Entonces, como para mí el hilo conductor y la base y el porqué de este disco es el agradecimiento a todas las personas que han estado ahí, que les interesa la música de Chambao, que quieren hacer, quieren ir a los conciertos, que te cuentan sus historias, que en definitiva me han permitido estar aquí todo este tiempo, pues creo que era incluso más bonito rescatar esas canciones, haciéndole una nueva mirada actual con este tipo de colaboraciones, que hacer un disco nuevo como tal, que ya lo haré cuando toque.
1: Y nos damos cuenta que las canciones tienen vida propia.
0: Total.
1: Una cosa es lo que hemos o que habéis grabado los artistas en un CD, en un vinilo, en un cassette antaño, ¿no? Y otra cosa es la evolución que tienen los conciertos y las nuevas versiones que podéis hacer a lo largo de los años. Eso es maravilloso.
0: Sí, eso es maravilloso también, porque te digo, yo soy del pensamiento que las canciones se terminan de hacer en el escenario con el público. Ahí es donde toma forma, ¿sabes? Donde ya como que se deforman y se vuelven a formar.
1: Y hay canciones que no pueden fallar en un concierto, ¿no?
0: Hay canciones que no pueden fallar.
1: Que tienen que estar siempre.
0: Sí.
1: También puede ser que alguna canción que tú piensas que va a ser la bomba, después es otra que no es esa. Eso nos pasaba hace muchos años cuando las compañías discográficas nos enviaban los singles de promoción en la radio. Había veces que tú ponías la cara B y era mejor que la cara A. Y eso ha pasado infinidad de veces, ¿eh?
0: Sí.
1: Yo lo recuerdo aquí en la radio.
0: Mira, de hecho, esto le pasó en los directos,
1: ¿sí?,
0: a mi primo Juan y a Los Sueños.
1: Sí, ¿no?
0: Claro. Los Sueños más tarde, en un no sé si el décimo aniversario o algo así, la saqué como single. Pero no fueron primeros singles, no fueron presentadas ni a radio ni al público como single, pero se hicieron single en directo, me la pedían un montón. Y hoy día no sé por qué en Bulgaria gusta tanto Mi Primo Juan, que cuando no la hago me la piden, y los muchachos, claro, de mi barrio también, y te la cantan y me parece muy loco, ¿sabes? Mira la música, las cosas que hace, ¿sabes? Ella sola.
1: ¿Y cómo ha sido la colaboración con Las Migas?
0: Preciosa.
1: Qué grande son, ¿eh?
0: Preciosa, súper divertida, buscando cada nota. Me encantan ella.
1: Dos Grammys ya tienen, ¿eh?
0: Sí. Y más que van a tener.
1: Y
0: más que van a tener, por supuesto.
1: Y además son de aquellas artistas que las llamas en cualquier momento para cualquier historia y no tienen problema, ahí están.
0: Sí. De hecho, esta noche he quedado con Marta.
1: ¿Sí? ¿Con Marta? Vivo muy cerquita de aquí.
0: Sí, porque está muy cerca. Me ha dicho, oye, socia, nos decimos socia. Oye, socia. Que estoy por Barcelona, que tú estás por ahí, digo, sí, total, que me ha dicho que quedamos esta noche.
1: Dale un beso muy fuerte de mi parte. Porque es de aquellas artistas que le llaman Marta.
0: A un japo,
1: que necesita. Muy bien. Que necesito tal colaboración, necesito. Y ahí están siempre,
0: sí, sí, sí.
1: Siempre. Nunca dicen que no. ¿La escuchamos? ¿Escuchamos
0: Floreciendo
1: con Las Migas?
0: Por favor.
1: Pues venga.

0: cantar.
1: Mari, ¿sigues disfrutando con las pequeñas cosas de la vida o eso ya...?
0: Lo que más.
1: ¿Sí?
0: Sí. De hecho, mira, la promoción yo entiendo que es necesaria, la hago con mi más buena voluntad y cada vez me gusta más venir a la radio porque hay un espacio tan... ¿sabe? Tan de entrevista que me apetece un montón. Pero sí es verdad que hay un momento en el que necesito otra vez recogerme y,
1: claro,
0: y hacer lo que hago. O sea, ir a entrenar, contestar los emails, coger las llamadas al teléfono, irme un poquito al campo a andar con el Lolo, con mi perrito, hacer de comer, ver a mis padres y poco más, ¿sabe? Que luego... Sí es verdad que la vida es así de bonita por los altibajos, ¿no? Como lo complejo, lo que está lleno y lo que está vacío, las luces y las sombras, el color rosa y el negro, ¿no? Y es verdad que qué seríamos sin una cosa ni otra, ni Juan ni Juanillo, ¿no? Como decía mi madre, lo poco gusta y lo mucho cansa, ¿no?
1: Has dicho una cosa muy importante, contestar a los emails. No hay cosa que más... rabia en fase,
0: sí,
1: que
0: ¿no?
1: Más rabia me dé que enviar un mail y que no te conteste nadie, como si no hubiese enviado nada.
0: Yo respondo, yo respondo. Aunque sea a las 10 de la noche, que sé que no es momento, y lo pongo, sé que
1: es
0: no
1: igual.
0: Son horas,
1: como
0: pero ya
1: WhatsApps,
0: lo leerás mañana.
1: Los WhatsApps también hay que responderlos, que la gente se le meta
0: también
1: en la cabeza.
0: Sí, sí.
1: Que hay que responder los WhatsApps cuando hay un mensaje, porque esa persona ha perdido un tiempo, ¿no?, en enviarte
0: total.
1: Un WhatsApp, enviarte un mail. Qué menos que ser pues agradecido, ¿no?, de que alguien... ha pensado en ti y te envía, pues eso, una nota de audio, una nota de voz, un WhatsApp. Pues no, hay mucha gente que no responde.
0: Sí, yo intento, vaya, intento no, lo hago, respondo. Incluso a quien me escribe, que quien esté escuchando esto y diga, pues a mí no me ha respondido, es porque no sé por qué a veces no me llegan algunos mensajes.
1: Es verdad,
0: y
1: a veces
0: otros
1: pasa,
0: sí.
1: ¿Eh?
0: Sí,
1: a veces pasa.
0: Los que me escriben por Instagram, así estos que le llaman DM, ¿no?, el privado.
1: Sí.
0: También respondo, aunque sea un corazón, un gracias, un abrazo, pero
1: claro,
0: te respondo.
1: Claro, y si no, pues envía otra vez el mensaje, que ya no habrá excusa.
0: R que R.
1: Por cierto, gira actuando el próximo día 24 de abril en Martorell y en Tordera el 2 de mayo. ¿Cómo es la gira? ¿Cómo la tienes planteada?
0: La gira ha sido súper bonito, sacar disco y tener tantas fechas. Me parece, una suerte brutal. La tengo planteada. Arrancamos en Cataluña, hacemos estas dos fechas. Luego nos vamos en mayo del 15 al 31, creo que es. Nos vamos en 15 días a 8 países. Hacemos Venezuela, Miami, Puerto Rico, Bogotá, Montevideo.
1: Caracas,
0: bueno, Venezuela. Buenos Aires y Córdoba, o Córdoba y Buenos Aires, al revés, no lo sé. Y después seguimos en España, hacemos, sobre todo, creo que lo que más hay son festivales. Y en medio vamos también a Bulgaria, tenemos dos fechas en Bulgaria, una en Sofía y otra en Burgas. Luego continuamos en España y creo que nos estamos metiendo ya en otoño, por lo menos.
1: O sea, que tienes un año muy, muy, muy bueno.
0: Vamos a las Canarias también, tenemos muchas ganas de ir para allá. Hacemos una fecha muy bonita.

0: que me apetecía muchísimo ir a los Ameos del Agua, que es un sitio precioso. Pues mira, para mí la verdad que es una suerte, ya te digo, el poder hacer este tipo de disco con la gente que lo ha hecho, prepararlo también en vídeo, que lo hemos colgado. O sea, había tanta información al final, sí, de lo que hemos grabado en vídeo, que ha habido para hacer un documental del making of, y ha dado para hacer tres mini episodios, bueno, de 30 minutos, no son tan mini, que ahora mismo está el primer episodio en YouTube Premium. Ahí te puedes ver visualmente cómo ha sido grabado este disco con todas estas artistas y músicos también. Hay muchos músicos en este disco que he intentado recuperar de la gira de Chambao, de los discos de Chambao, que también forman parte del sonido y de la historia de Chambao.
1: Eso es muy bonito, que la gente pueda ver un vídeo de la historia, de cómo ha ido todo, ¿no?
0: Sí, del encuentro también.
1: Las risas.
0: Pude encontrarme con Pedro Capó y con Camilo en Madrid. Que mira, que ha sido complejo porque cada uno es de su patria y de su pueblo. Y yo tampoco soy de Madrid, pero al final, mira, tuvimos ahí un día de encontrarnos y poder grabar esta maravilla que han grabado Pedro Capó en Detalle, que es de Puerto Rico, y Camilo en Despierta. Y hacer todo este periplo, de toda esta información que te estoy soltando en un año, la verdad que es un tiempo récord en el que... Yo estoy muy ilusionada y pensando que cuando una quiere, puede. Es verdad que conlleva mucho trabajo también si en medio estás de gira, como yo estuve el año pasado, que también hice una gira muy bonita. También si en medio del año pasado te dicen que tiene un segundo cáncer de mama, que tuve que parar, sí, operarme, sentí otra vez ese miedo y demás, ¿no? Que te provoca tantos recuerdos, tantas sensaciones, y darle un fuerte abrazo a la sanidad pública por todos estos años en los que yo llevo dándome tratamientos, quimioterapia, radioterapia, revisiones. Creo que sería maravilloso que nos sumáramos a cuidar todas las personas, a la sanidad pública, a este sector que en muchísimos casos, muchísimas veces, pues está bastante jodido, por no decir otra palabra.
1: Desprotegido muchas veces también.
0: Sí, desprotegido queda mejor, sí, desprotegido.
1: ¿Cuál es la historia de la grabación de Papeles Mojados con Malú?
0: Pues mira, la historia de Papeles Mojados con Malú... Malú es una persona súper maravillosa, enérgica y generosa. Aparte de que tiene un vozarrón y es un artista como la copa de un pino. Me pareció una suerte, porque hacía bastante no nos veíamos, y me pareció una gran suerte poder juntarme con ella en los estudios de Jerez, grabándolo con Pedro Pimentel, el poder mirarnos. Y antes de grabar estuvimos como casi una hora contándonos la vida, y Pedro nos miraba como, pero vaya a grabar ya o no. Claro, poniéndonos al día, que dónde está ella viviendo, que cómo está su hijo, que en fin, todas las cosas, ¿no? ¿Cómo estoy yo? ¿Qué me ha pasado? ¿Qué tal? Ahí yo ya sabía que me tenía que operar, y me decía, te van a dejar preciosa, ya verás, que yo voy a estar ahí, que te voy, y si hace falta voy a tu casa, te doy una huerta, te doy un paseo, que te vas a recuperar, verás 100%, si tú estás hecho una campeona, tal. Y fue muy, muy guay poder grabar con ella. Además, esta canción, que yo no sabía que tenía tanto significado para ella, tanto en gusto musical como en historia. Y bueno, pues todo el rato colababa, caía con ella, escuchándola hablar y cantar.

0: 25 años, que es prácticamente un cuarto de vida, más o menos, si llegamos a los 100. Pero yo estoy seguro que van a ser muchos más, Mari, porque además la energía que tú tienes, esto no lo acaba nada, ¿eh?
1: Bueno.
0: Eres muy grande y te agradezco que siempre que estás por aquí, por Barcelona, pases por estos estudios y compartas un ratito con nosotros.
1: Es un placer estar contigo.
0: Gracias por venir.
1: Gracias, muchas gracias.

0: donde hay que saber controlar el poder, las relaciones. Hay una corte que intriga constantemente contra el poder imperial, pero es que en el exterior también están las tribus germánicas intentando asentarse en territorio, pero también queriendo participar de ese poder político, ¿no? Bueno, pues ella supo hacerlo y ejercerlo pues con muchísima precisión y con muchísima capacidad. Es una mujer de Estado, producto de su tiempo, de su posición, de su educación y también, por supuesto, de su inteligencia. Inteligencia política muy alta.
1: Pilar, vamos a hacer una cosa. A mí me resulta difícil resumir mucho la vida de Gala Placidia, pero vamos a poner un poco cronológicamente parte de su actuación, de su biografía, y después además la podemos ir analizando. Gala Placidia nace, para ubicarnos, a finales del siglo IV después de Cristo. No está muy claro si en Constantinopla o en algún otro punto del Imperio Romano de aquel momento, aunque solemos situarla en Constantinopla, que por lo menos es donde crece.
0: Sí, efectivamente. Bueno, hay autores que sí la sitúan en Constantinopla, ¿no? Su nacimiento en el 392. Y ella nace en un lugar específico dentro del palacio, en la sala pórfira, que es un espacio destinado al alumbramiento de los hijos de la pareja imperial. Y allí, en esa sala, nos dicen los autores que toda la decoración mobiliaria, paredes, suelos, eran de pórfiro o mármol rojo, de color rojo, ¿no? Que este color rojo simbolizaba la dignidad imperial de los nacidos allí. Eran los llamados porfirogénitas, ¿no? Los nacidos en el seno de la familia imperial. Y Gala Placidia fue dada a luz en esta sala de gran contenido simbólico y político. Y su destino estaba marcado como hija del emperador Teodosio I.
1: Su madre muere siendo ella muy pequeña, crece en la familia imperial. Su padre también muere bastante pronto. Su hermanastro Honorio se convierte en emperador de Roma, de la Roma occidental, porque en ese momento el imperio ya está dividido en Oriente y en Occidente, ¿no?
0: Sí, Teodosio había reunido bajo su persona durante muy poco tiempo el imperio, pero al considerarlo un patrimonio, lo deja en herencia, patrimonio personal, ¿no? El imperio pues lo deja en herencia a sus hijos, Arcadio de 17 años en Oriente y Honorio de 11 en Occidente. Pero pues al ser menores de edad, pone a Estilicón, su general de los dos ejércitos, pone a Estilicón como tutor de sus hijos, ¿no? Este Estilicón es un militar vándalo, hijo de un militar vándalo y de una romana. Es medio romano y medio bárbaro, ¿no? Y había ganado la confianza de Teodosio. Bueno, pues este señor es el que pues ejerce un poco el poder, el control, durante un tiempo, sobre todo en Occidente. Además, este general pues estaba emparentado políticamente con el propio Teodosio porque era el marido de su sobrina Serena. Y bueno, pues Gala Placidia era una niña pequeña cuando muere su padre y queda bajo la tutela del marido de su prima Serena, ¿no? Pero cuando su hermano Honorio alcanza la mayoría de edad, queda bajo la potestad de Honorio.
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0: Pues Estilicón i Serena caen en desgracia. Honorio pues elimina a Eucerio, por lo tanto pues ya no hay matrimonio, no es posible matrimonio entre Gala Placidia y Eucerio. Y ella, Gala Placidia, es tomada como rehén, efectivamente, como has dicho, por el propio Alarico. Sabe que tiene, la trata bastante bien, por cierto, según las fuentes, ¿no? Ella, Alarico, él quiere acercarse a Honorio, no sabe muy bien cómo, pero también por otra parte está presionado por sus tropas, que exigen pues dinero, exigen pues alimentos, y pues él hace, toma el

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0: 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Por ejemplo, el episodio de la boda, seguramente la celebrada en Narbona, es un episodio contado con todo tipo de detalles. El hecho de que una boda de estas características se explique con tantos detalles, incluso se entra en el detalle de cómo iba vestido el novio. Pero esto tiene seguramente un sentido político, porque lo que se destaca es que va, pese a ser godo, va vestido al estilo romano. ¿Por qué crees que se entra en tanto tipo de detalles en las fuentes del momento, en las fuentes contemporáneas, para este episodio político?
3: Porque Gala Placídia es miembro de la Casa Imperial. Es un triunfo, ¿no? Obtener la mano de Gala Placídia. La descripción es impresionante, porque las fuentes dicen, Olimpiodoro dice, que ella iba vestida de seda teñida de púrpura, con un bordado de oro, con joyas, y era eso lo que refleja, es la imagen de la dignidad imperial. Es una miembro de la Casa Imperial que está, bueno, pues celebrando su su matrimonio a Ataulfo, pues evidentemente tiene una condición, aunque es rey visigodo, tiene una condición inferior, ¿no? Entonces es un triunfo muy grande, ¿no? Tener como esposa a una miembro de la casa imperial. Y Ataulfo, por cierto, la descripción que hacen las fuentes de su vestimenta es que iba con las ropas romanas, ¿no? Mostrando su túnica blanca, pues mostrando su condición de ciudadano romano, por cierto, que lo era, porque si no, ese matrimonio no se hubiese podido celebrar, porque no era lícito el matrimonio con extranjeros y mucho menos con bárbaros. Y esto es un matrimonio, pues, imperial. Parece que fue un matrimonio consentido por Gala Placidia y que Ataulfo, pues en esto, pues quería mostrarle al emperador Honorio su lealtad, ¿no? La lealtad al emperador.
0: Pero Honorio no estaba muy contento con este matrimonio, aparte de que Gala Placidia fuese una rehén.
3: Efectivamente, Honorio no quiso, a instancias de su general Constancio, no reconoció el matrimonio, no quiso aceptarlo, alegando pues que era nulo porque, según el derecho romano, un cautivo no tenía capacidad jurídica para tomar decisiones, ¿no? Entonces decían, bueno, pues Gala no ha tomado una decisión correcta debido a su situación como rehén. Pero, sin embargo, para el historiador Jordanes, Gala Placidia había consentido plenamente a este matrimonio, y probablemente este matrimonio se celebró no solamente por cuestiones políticas, por intereses políticos, sino también por amor. La descripción, ¿no? Que ya, pues, ya podía haberse negado perfectamente, podía haber, bueno, pues rechazado plenamente esto, y no lo hizo, dio su consentimiento sabiendo lo que estaba haciendo.
0: Gala Placidia se casó con Ataulfo, tuvieron un hijo al que pusieron de nombre Teodosio, yo creo que con toda intencionalidad. Nació en Bárquino, pero es un niño que también murió a los pocos meses en Bárquino, fue enterrado en una iglesia próxima a la ciudad, y esto significó un poco, bueno, no, esto no, porque después además murió Ataulfo también, asesinado por su propia gente. Y aquí acabó la parte goda o visigoda de la historia de Gala Placidia, pero no su historia de poder.
3: Para nada, para nada. Ella, pues, entierra con mucha pena a este niño llamado Teodosio como su padre y como su primo, el emperador de Oriente, y con toda la intención, ¿no? Porque era, pues, una promesa, ¿no? Donde se confluían la sangre bárbara y la sangre romana, ¿no? Para llevar a un consenso a esta doble población que existía en Roma, en el Imperio Romano. Y sí, ella, pues, parece que en esas muertes, tanto en la de su hijo como la de su marido, pues fueron intencionadas, parece ser, tanto la del pequeño como la del padre, fueron intencionadas y fueron también incluso orquestadas. Hay quien apunta a que el propio Honorio, ¿no?, o gente de la camarilla de Honorio, pues también intervino, no solamente visigodos. Ataulfo, en el lecho de muerte, pues pidió a quien él había nombrado como sucesor, que era su hermano Valia, le pidió que por favor entregara a Gala Placidia a su hermano Honorio, ¿no? Porque sabía que, pues, estas facciones contrarias a él podían, pues, en un momento determinado acabar con la vida de Gala Placidia, y él no quería eso, él quería volverla, ¿no? No estaba seguro de que, pues, el futuro después de su muerte fuera bueno entre los visigodos, ¿no? El futuro para Gala Placidia. Y bueno, pues aquí entra también, pues, una parte menos agradable de la vida de Gala Placidia, porque Sigerico, que es quien al final consigue ser nombrado rey visigodo, era de la facción contraria a Ataulfo, era probablemente uno de los inductores de su asesinato. Bueno, pues Sigerico, sabiendo que tenía a Gala Placidia, que era una presa importante para entablar relación con Honorio, bueno, pues probablemente la presiona para casarse con ella también. Aquí ella, pues, manifiesta su rechazo pleno, precisamente porque, por eso, ¿no?, que lo que he dicho antes, porque probablemente tuviera que ver con el asesinato de su marido y su hijo, ¿no? Y la humilla terriblemente Sigerico, porque la hace, pues, desfilar por delante de su caballo por toda Bárquino y por parte de la costa también, ¿no? Como ofensa, o sea, está humillando a esta miembro de la casa imperial, ¿no? Al final, Sigerico, pues, es asesinado también, y Valia promete, o sea, cumple la promesa, perdón, que había hecho a su hermano y la devuelve a Honorio, la lleva, ella regresa a Rávena.
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0: Bueno, aquí la historia la hemos dejado precisamente en el momento en el que Gala Placidia regresa a Roma, ya, iba a decir de la mano de Constancio, pero no, yo diría que no de la mano, no muy pacíficamente, o no, por lo menos no muy voluntariamente, porque sí que vuelve con Honorio, con su hermano, con el emperador, de alguna manera al sitio que le corresponde, pero parece ser que las fuentes apuntan que ella no estaba muy de acuerdo con su boda con Constancio, que después, una vez casados, sí que ella de alguna manera apoyará su carrera política y llegará a ser coemperador.
3: Efectivamente, según Olimpiodoro, Gala Placidia pues sentía un rechazo absoluto por Constancio. Él dice que por su aspecto físico, que no debía ser muy agraciado, por la diferencia de edad, eso era un hombre mayor y ya era joven, y por la posible participación de este en el asesinato, lo que decía antes, ¿no?, de su marido, ¿no? Y bueno, pues también ella cuando va a Rávena, cuando regresa a Rávena, ella lleva aparte de sus fieles godos, ¿no?, fieles que habían sido de Ataulfo y que ahora pues son fieles de ella, ¿no? Una parte de estos visigodos van con ella, ¿no? Y Gala Placidia, pues precisamente como miembro de la casa imperial, ella sabe cuál es su posición y aceptó la voluntad de su hermano en casarla con Constancio, bueno, pues contraviniendo su propia voluntad, ¿no? Pero sabiendo que era lo necesario para la dinastía en este momento.
0: A partir de aquí, esposa de Constancio, que llegará a ser también emperador, fruto de este matrimonio, madre de Valentiniano III, que llegará a ser emperador de Occidente durante más de 30 años. Lo que pasa es que como Valentiniano accedió a la silla de emperador cuando tenía solo 5 años, ella fue la regente hasta que se estableció más o menos la mayoría de edad de su hijo. Tuvo una vida política muy activa y finalmente se retiró de la primera línea, pero supongo que no se retiró nunca definitivamente de ese ejercicio del poder. ¿Tú qué opinas?
3: Para nada. Yo tengo que hacer una precisión, y es que ella, la figura de regente no existía en el derecho romano ni en el mundo romano, no existe.
0: Pero ejerció algo parecido a la regencia.
3: Sí, sí. Efectivamente, lo que nosotros pues conocemos como regencia, ¿no? Digamos que esa figura jurídica no existe, pero desde el siglo II la madre viuda podía tutelar a sus hijos menores, podía ejercer la tutela de sus hijos menores siempre que no se casara de nuevo. Y eso lo hizo Gala, ¿no? Se mantuvo viuda. ¿Qué pasa? Que, bueno, pues su hijo Valentiniano III era el heredero al trono, ¿no? Era de hecho, bueno, fue designado Augusto, César primero y Augusto siendo un niño, con lo cual le correspondía a ella el ejercicio del poder en nombre de su hijo mientras este fuera menor de edad. Y ella lo hizo, bueno, pues con una grandísima capacidad y con un bueno, pues sabiendo manejarse en este mundo.
0: A Gala Placidia las fuentes la describen como una de las mujeres con mayor poder efectivo en la historia romana tardía. ¿Por qué crees que nos fascina tanto Gala Placidia? ¿Por este poder efectivo o, como decíamos al principio de la entrevista, por esta vida casi de película?
3: Bueno, yo creo que pues por ambas cosas. Es una figura fascinante de la historia de Roma que hay que rescatar y llevarla, bueno, pues a la sociedad, ¿no? Y no solamente que se quede en círculos académicos.

0: Es una figura que sabe manejarse entre dos mundos, que bueno, pues acepta su destino, que no se derrumba. Le ha pasado muchísimas cosas tristes y no se derrumba, ya se mantiene, que acepta, como decía antes, la voluntad del emperador, de su hermano, de su hermanastro, porque ella tiene muy presente que es miembro de la casa imperial, que es el bien común, el que debe prevalecer, que ejerce el poder con bastante eficacia. Ella emite leyes, ella firma sentencias de muerte, como por ejemplo la del usurpador Juan. Ella, ¿sabe?, nombra generales, nombra, da honores, sabe, bueno, pues manejarse en este mundo, que es bastante, bastante complicado. Bastante complicado para todos, ¿no? Y más para ella. Ella fue manejada y manipulada, pero también ella supo manejar y manipular al mismo tiempo. No por su condición de mujer, estaba menos capacitada, ¿no? Todo lo contrario, porque también pues se manejaron y manipularon al propio Honorio o a otros emperadores posteriores, ¿no? Y anteriores. O sea, que ella estaba plenamente pues insertada en esta política, en este mundo, ¿no? Que era bastante, bastante complejo, interesantísimo, porque el mundo de la Antigüedad Tardía es el mundo de la historia de Roma, siempre es interesante. El mundo de la Antigüedad Tardía pues es todavía más, ¿no? Bajo mi punto de vista, y sí, despierta pues muchísimo interés.
1: Bueno, de hecho, Gala Placidia quizás sea uno de los personajes que más destacan en esta historia y en esta época, pero en la casa de Teodosio, por ejemplo, ya hubo otras mujeres con papeles destacados. No es un caso aislado.
0: No, para nada. Su sobrina, Serena, pues tuvo un papel muy similar, y además fue la que educó en su niñez a Gala Placidia, ¿no? Serena tuvo muchísimo poder. Lo que pasa es que no pudo tener al final lo que hubiese deseado, ¿no? Que uno de sus hijos, o su hijo varón, fuera emperador. Pero sí consiguió que dos de sus hijas fueran esposas imperiales, y eso es también importante.
1: ¿Es cierto que Gala Placidia firmó o autorizó que se firmase la sentencia de muerte también de Serena?
0: Sí, sí. Eso se produce, bueno, pues en un momento en el que Roma está sitiada por Alarico. Alarico pues había sitiado en varias ocasiones a Roma. El Senado romano culpabilizaba a Estilicón de esa situación, de la presencia de estas tropas de Alarico, de haber traído a Alarico hacia Roma. Honorio pues había decretado la muerte de Estilicón y también la de su hijo Eucerio, y digamos que el Senado y la aristocracia romana acusaba a Serena de haber querido vengar la muerte de su hijo alentando alianzas con Alarico, ¿no? Y el prefecto del pretorio la apresa, declara la sentencia de muerte, pero no podía llevarse a efecto sin la firma del emperador. Al no poder, pues, firmarla, hacérsela llegar al emperador, que estaba en Rávena, precisamente por ese sitio de las tropas de Alarico, presiona a Gala Placidia para que, como única representante en este momento en Roma del emperador, firmará la sentencia de muerte.
1: ¿Honorio está en Rávena por el sitio o porque ha huido? Lo digo porque cuando se explica esta historia, a veces yo no sé si las fuentes son precisas en ese aspecto.
0: Pues en principio la capital está en Milán, pero Milán está bastante expuesta a peligros exteriores, y se elige Rávena porque está más protegida. Él se queda, él está en Rávena. Roma es la capital cultural, es un referente impresionante para la historia tanto de Oriente como de Occidente, ¿no? Porque dicen las fuentes que cuando Alarico realiza el saqueo de Roma en 410, se declararon 3 días de luto en Constantinopla, ¿no? Por esa situación que había sufrido Roma. Roma es la capital cultural, como digo, la
1: posición de Roma. Es la ciudad madre de
0: Roma,
1: en concepto.
0: No sabía cómo es.

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